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4: Temperatura 11 grados.
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0: Son las 10 con 32 minutos.
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3: Temperatura 11 grados.
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9: Son las 11 con 3 minutos.
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1: Temperatura 9 grados.
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1: Son las 11 y 31 minutos.
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0: Muchas gracias.
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3: Temperatura 3 grados.
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2: Son las 6:05.
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2: Temperatura 2 grados.
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5: Son las 6:33.
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0: fría mañana en la ciudad de Tacuarembó. Pasan 37 minutos de la hora 6, ¿eh?
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0: Y ahí estaba Urunday, el chino Silva, Rubén Silva con Fabila Urunday, uno de los grandes dúos de nuestro departamento que, bueno, como todos, surgieron, estuvo un tiempo y ya fue.
1: Fuera del país.
0: Pero los que se mantienen 24 años, 24, ya están cerca de los 25, no me acuerdo cuándo es que, creo que es en diciembre, que iban a festejar. Aquí está Tarumán. ¿Cuándo Tarumán?
1: ¿Cuándo podremos?
0: Con la voz de Carlos Grisutti.
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cuando Tarumán en la mañana de Raíces Criollas por FM Tiempo 101.7. Nelson Pato Silva desde San Carlos, Maldonado.

0: Y estamos en Raíces Criollas por FM Tiempo 101.7. Ya vamos a ir a los compromisos de la radio, en un ratito. Vamos a ir a los compromisos de la radio. Aquí estamos en FM Tiempo 101.7, Memoria, Verdad y Justicia. Ayer se desarrolló, miles de personas se reunieron en cada punto del país, y Montevideo Portal dice: miles se reunieron en una nueva marcha del silencio, 30 años marchando contra la impunidad. Bueno, ayer se realizó la 31, ¿no? Al culminar ya se empieza a contar. Pañuelos de despedida. Libertadores, Nacional empató sin goles con Universitario en el Gran Parque Central y quedó eliminado de la Libertadores el Club Nacional de Fútbol. Mala nuestra, dice, hay que hacernos responsables. Jorge Baba lamentó la tempranera eliminación de Nacional, dijo presente Cose. En marcha del silencio, en el espacio que nos toque estar, algo podemos hacer, dijo la vicepresidenta. Estos son algunos de los tantos adelantos de información que se van a estar desarrollando al correr de la jornada. Vamos a los compromisos de la radio y regresamos enseguida.
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3: Temperatura 2 grados.
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5: Son las 7:04.
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2: Y como cada mañana en Raíces Criollas, vamos al informe agropecuario a cargo del técnico agropecuario Enrique Aldaverini.

0: Muy buenos días, Enrique Aldavedini, técnico agropecuario.
1: Muy buenos días, un placer estar nuevamente con la información de Campo Abierto. Decirles que hoy se reúne la Mesa de Desarrollo Rural de la Zona Sur, va a ser en Pueblo Los Furtado, a partir de las 10 de la mañana, con un amplio temario que incluye algunos créditos de la Dirección General de Desarrollo Rural, el cronograma de vacunación contra la fiebre aftosa, el tema de más agua para la producción familiar, el proyecto o el programa Procría, que también van a estar, entre otros temas, encima de la mesa, más las inquietudes de los vecinos. También va a estar el tema de MEVIR para la zona, así que, por lo tanto, es muy importante la participación de los vecinos, reitero, hoy en Los Furtados, a partir de las 10 de la mañana. En otro orden de informaciones, indicarles que continúa la entrega de vacunas contra la fiebre aftosa por las diferentes zonas de nuestro departamento. Debemos señalar que en el día de hoy se entrega para seccional séptima en local Ancina y en local Paso Casildo. También en esta jornada se entrega para la seccional décima primera en el Club Social Achar y para la seccional décima sexta en el Salón Comunal de Peralta. Esos son los puntos de entrega previstos para el día de hoy, jueves 21. En otro orden de informaciones, indicarles que en esta jornada está finalizando la gira de otoño de la raza Amberino Duni, que estuvo prácticamente en la zona del departamento de Salto, donde se estuvo visitando el establecimiento Vera Porá de Hugo Finossi y también la Milagrosa de la familia Stirling. En el día de hoy finaliza con Rancho F de la familia Fontes, concretamente de esta manera, y tras la visita de tres establecimientos, con la particularidad que dos están en campos de colonización, finaliza entonces lo que tiene que ver a la gira de la raza Merino Duni en nuestro país. Este próximo sábado 23 se procede a la inauguración de la Expo Holando de reproductores, que va a ser en La Cruz, donde está el campo de la Sociedad de Productores Lecheros de Florida. Va a estar el ministro de Ganadería, también va a estar el presidente del Banco de la República, dentro de lo que significa precisamente la inauguración de la zafra lechera en nuestro país. En otro orden de informaciones, debemos señalar que en la jornada de ayer se llevó a cabo el segundo remate de Australia, de Global Dairy Trade, que marcó nuevamente subas en lo que respecta a los lácteos. Debemos destacar que en el caso del promedio de la canasta se ubicó en $4,198, registrando una suba del 0,6%. En el caso de la leche en polvo entera, que es el principal producto que vende nuestro país, subió un 1,2%, es decir, unos $31 por tonelada, y se ubicó en 3,772. También hubo suba para la leche en polvo descremada, que se ubicó en $3,552, subió $5 la tonelada. También subió la manteca, se ubicó en $5,674 la tonelada.

0: una suba de $149 en lo que respecta a la tonelada, mientras que el queso cheddar cerró a $4.560 la tonelada, con una caída del 1,3%. Pero en forma global, y sobre todo en lo que tiene que ver a la leche en polvo que exporta a nuestro país y que por lo tanto interesa, registró una segunda suba en lo que va de este mes de mayo para el segundo remate del quinto mes de este 2026. Con más información, nos estamos reencontrando en el día de mañana. Que tengan una excelente jornada y, como siempre, Raíces Criollas continúa con Tabaré.
1: Muchas gracias, Enrique Aldavedini, técnico agropecuario, con el informe de cada mañana aquí en Raíces Criollas. Enrique, que junto a Mabel están de lunes a viernes de 9 a 11:30 aquí en FM Tiempo.
2: A Martín Fierro o Román Jiménez.
1: Titulares de los Observador. El Observador dice: sin volantazos ni cambio de ministros, Orsi busca las razones de fondo para revertir la caída de la aprobación de su gestión.

0: Hidrovía Uruguay-Paraguay siguen de cerca la licitación argentina y hay preocupación por los peajes. Fiscal Diego Pérez, me manejo con independencia, jamás toleré una injerencia viniera de quien viniera.
1: Y el pobre en su condición de servicio.
0: Entre las promesas de Orsi y la realidad fiscal, la ampliación de la tarifa básica de UTE deben esperar.
1: De las revueltas civiles.
0: Paco Casal, Ignacio Alonso y el poder detrás de la pelota que revela la nueva encuesta sobre su imagen.
1: Con una cruz de fusiles.
0: Uruguay lidera en el acceso a Brasil e igual insiste en promover el cordero de la boutique de carnes del mundo. Abogados penalistas plantearon a la presidenta de la Suprema Corte de Justicia preocupación por el funcionamiento de uno de los tribunales penales.
1: Con la muerte y la patriada como una venda en los ojos.
0: Los titulares del Observador, hoy 21, ¿eh? 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
1: Y vamos a los compromisos de la radio. Vamos a los compromisos de la radio y regresamos con más Raíces Criollas en un ratito.
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4: Temperatura 1 grado.
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9: Son las 7 y 33 minutos.
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fuerte abrazo para el maestro, para el maestro Pablo y en San Gregorio de Polanco, que buen recuerdo. Sonny Jonathan de Grupo Voces de Caraguatá, sí, es cierto, ¿eh?

que recuerdo cuando comenzaban con los Voces de Caraguatá con los hijos del Capincho Pérez, también ahí de los Pagos de Caraguatá, ¿no? Primos entre ellos, ¿no?

dice Déjalos. Titulares: Palito Ortega, a veces en la vida te toca ser ayudado, como me pasó con Sinatra, y te toca ayudar como con Charlie. Ministerio de Transporte avanza con las deudas.

espera una merma en los aranceles de las exportaciones a partir del acuerdo Mercosur Unión Europea. El gobierno expuesto a encuestas negativas y muestras de descontento empresarial y del pitche entero. Son algunos de los titulares que hemos ido desarrollando a lo largo de la mañana. Gracias a Roberto Regina también, que nos manda mucho material. Roberto Regina ayer estuvo en una radio capitalina nuevamente, está muy solicitado por aquella zona del sur. Nuestro buen amigo Roberto Regina. A todos, que tengan una muy linda jornada, se me cuidan mucho, A primera hora y nuestra gente, los programas que continúan. Un beso enorme a mi señora que ya está presta para ir a laburar.

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2: Temperatura 1 grado.
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19: Son las 8:06.
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1: Temperatura 1 grado.
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2: Son las 8 con 32 minutos.
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3: Temperatura, 1 grado.
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15: Son las 9:03.
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7: Muy buenos días para todos, estamos con nuestra gente, 101.7 FM, Tiempo 91.1 FM, Tambores, www.fmtiempo.com.uy. Jueves 21 de mayo de este año 2026. María Mabel, buen día.
8: Buen día, placer enorme estar junto a todos ustedes, tal como lo veníamos diciendo todos estos días, con mucho frío. En el momento con 6 grados de temperatura, la sensación térmica es de 5, aumentó un poquito. Se espera un ascenso en las próximas horas y durante los próximos 6 días también. No va a ser gran cosa. Aclaremos que para hoy la máxima será de 12 grados, 12, y ahí se planta, con una mínima de 3. Está mayormente, más que soleado, nublado, pero bueno, dicen mayormente soleado. Para mañana se prevé mayormente nublado con una máxima de 13, una mínima de 3, así que Tabaré vendrá con 2 grados más o menos a trabajar, ¿eh?
7: ¿Sí?
8: Sí, sí.
7: Bueno.
8: Mínimamente 2 grados. Para el sábado, bueno, también va a estar mayormente nublado, aumenta un poquito la máxima a 15 grados, la mínima también se iría a 8 grados. Para el domingo seguimos con un poquito más de aumento, mayormente nublado, 17 de máxima, 11 de mínima. Sigue ese 20% de precipitaciones que se podría dar cerca de las 11 de la mañana, como les decía, en lloviznas, ¿verdad? También para el lunes, lo que aumenta el lunes va a ser la mínima, porque tendríamos una máxima de 17 con una mínima de 12 y estaría también parcialmente soleado. La humedad muy alta, de un 90%. Y bueno, frío. El vientito que se hace sentir, porque 10 kilómetros 11 son nada, pero son.
7: Sí,
8: con frío se siente y se siente mucho. Hoy es 21 de mayo. Es el Día Internacional del Té.
7: Bueno.
8: O sea que me falló mi amigo Tabaré.
7: No trajo té.
8: No me sirvió el té. Pero bueno, no importa. Son cosas que vamos a tener en cuenta
7: después. Exactamente.
8: Día Mundial.
7: Marcado en la paleta.
8: Sí, marcado en la paleta. Quedó ayer con el blog porque se mandó con la caída. Yo no sabía lo que fue. Realmente por eso me tenté de risa, porque fue un blooper, gente. Que si ustedes estaban mirando. Bueno. Hoy es el Día Mundial de la Diversidad Cultural para el Diálogo y el Desarrollo. También es el Día Marítimo Europeo. Día Europeo de la Red Natura 2000, Día Mundial de Protección de la Lactancia Materna.
7: Bueno.
8: Y un 21 de mayo del año 1904, me atrevería a decir.
7: Otra vez revolución.
8: No.
7: No, ah, no.
8: Bueno, si usted tiene esta revolución, ¿qué hace que no la hace?
7: No sé qué.
8: Hágala. Le repito, 21 de mayo de 1904. Ahí se fundó.
7: ¿Quién?
8: La FIFA.
7: La FIFA.
8: Los que saben hacer plata. Exactamente así. El Brent en estos momentos abrió a 107.95.
7: Bueno, está duro para trabajar, ¿eh?
8: Muy duro, muy feo.
7: Sí. Tabaré, buen día. ¿Cómo ha pasado?
4: Con frío. Buenos días,
7: No exagere, no exagere.
4: Un placer compartir con ustedes, ¿eh?
7: No exagere.
4: Está fresquito, dijo Enrique. Pero de fresquito pasó.
8: Eso me mata cuando viene con eso. Así está fresquito.
4: Sí, pero estaba allá abajo y disparó, no aguantó.
8: No. Y además se sienta y dice, pero no sé lo que me pasa, ¿por qué tengo tanto frío en los pies? No sea malo.
4: Sí, tiene que sacarse la chinela, ponerse un...
8: Este es como los otros que están para la foto, ¿no? Él para la tribuna dice una cosa, pero siente otra.
4: No, pero está frío hoy. No sé cuántos grados había. La térmica hoy debe hasta menos cero, capaz, ¿no?
8: Bueno, cuando yo salí de la ducha y todo, estaba en tres.
4: Hoy vino...
8: En dos.
4: Hoy estaba un grado cuando llegué, ¿no?
8: Sí, mínimo. Por eso le dije mañana también,
7: pero
8: ojo.
7: Pero se veía helado.
4: ¿Se vio la helada?
7: Se vio.
8: No, de esas que blanquea todo, pero se vio.
4: Pero me decían que las heladas chicas, dicen en campaña por lo menos, ¿no? Decían los gauchos de antes, que eran más observadores. Los gauchos de ahora andan con celular y moto, ya no observan tanto. Que las heladas chicas eran las más frías.
8: ¿Ah, sí? Y puede que sí, ¿eh?
4: Heladas chicas son las más frías que las grandes. Las grandes, generalmente cuando hay heladas esas que blanquean, suele haber un lindo día después.
7: Sí, eso lo que pasa es que está más seco el aire, entonces no es tanto el frío.
4: Ahí está, sí.
7: Ese,
4: no eran tan...
7: ese es el tema.
8: El tema es cuando levanta con viento.
7: Sí, como hoy.
8: Oh, ahí sí que...
7: Ahí
8: no hay
7: se,
8: manera.
7: Ahí se complica.
8: Se complica. No sé qué. Y vamos a seguir
7: tirando. Sí. La unidad indexada para el día de hoy, 654.58. La unidad previsional, 1.78.647. Unidad reajustable para este mes, 1.917.35. Índice de reajuste de alquileres, 1.03.16. El dólar abrió la jornada 38.80 a la compra, 41.20 a la venta. Peso argentino se mantiene 0.02 y 0.20. El real 7.25 y 8.95. El euro 44.05 y 49 pesos con 31 centésimos, compra y venta respectivamente.

0: felicidad.
1: Mire, felicidad para los cumpleaños del día de hoy. Federico Allende, Yolanda Sanguinet.
2: Mira, Federico Allende.
1: ¿Y qué se admira? ¿Qué se cree? ¿Eh?
2: No,
1: que
2: no, cumple? No, no sabía que era hoy.
1: Todos cumplen.
2: El nombre de F1.
1: Daisy Victoria Rodríguez, Mancha, una pasión. Beatriz Profumo, Susana Gamba, Gambardella.
2: Exactamente, espero que Aldo Rose le regale algo.
1: Sí, además dice Susana Gamba, Gambardella de Rose.
2: Claro.
1: Es de la señora que lleva el apellido del esposo.
2: Sí, sí.
1: Así que
2: Aldo, colocate.
1: Ah, que se coloque. Exactamente. Pórtese bien, haga mérito, porque mire que no es así nomás. ¿Será por eso que a mí nunca me regalan nada? Yo nunca usé el D, ¿no? Yo siempre dije de mamá y papá, aunque no estén. Bueno. Por eso debe ser que no me regalan al usar el D. Espero que Susana me cuente a ver si le dio resultado usar el D.
2: Para todos, mucha vida y felicidad.

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1: Recordamos que en el día de hoy a las 10 de la mañana se está reuniendo la Mesa de Desarrollo Rural de la Zona Sur en Pueblo Los Furtados. A partir de las 10 de la mañana hay un extenso temario que se va a estar desarrollando en el día de hoy, cronograma de entrega de vacunas de Aftosa, herramientas financieras de la Dirección General de Desarrollo Rural, el tema faena artesanal predial, MEVIR, Año Internacional de la Mujer Agricultora y noveno

0: Encuentro Departamental de Mujeres Rurales, Año Internacional de los Pastizales y los Pastores, el programa Procría, Agua para la Producción Familiar, y después, lógicamente, que los temas propuestos por los vecinos.
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0: Ayer hablábamos del tema de los perros que mataron ovejas ahí en la zona de Pueblo Greco, sí, en el departamento de Río Negro. Bueno, ayer, porque hay un grupo denominado Abigeato Uruguay, y hubo en la seccional novena de Cerro Largo, lo pasaron ayer al grupo, pero esto fue el 9, 21 ovinos afectados por el tema de las jaurías, murieron 10 y 11 ya estaban bastante.
1: Y se están mordidos, ya se sabe.
0: Sí,
1: se
0: sí,
1: sabe.
0: Por la infección, ¿no? Pero una nueva, un nuevo tema que lógicamente para el productor causa impotencia.
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0: Diputado, profesor Gustavo Guerrero, buen día. Bienvenido a nuestra gente y gracias por aceptar la invitación.
2: Bueno, muchísimas gracias. Está rico el mate.
0: Sí. ¿Está?
3: Vos le pedís a Tabaré, le pedís a Enrique que nos hizo regalo.
1: Es que ninguno me hace regalo. Y no, y no hables mucho, no hables mucho, porque también, no, no. Eso sí que falta. No hay, y más diputado, escúcheme. Sí, ¿no?
2: Bueno,
1: no,
2: yo manera. Le agradezco enormemente, como siempre, como habíamos dicho, cada tanto hacemos una ronda de prensa para hablar con los distintos programas, para hablar con la, conversar, transmitir a la ciudadanía las cosas que se están haciendo y bueno. En eso andamos, en actividades.
0: No está fácil para transmitir, ¿no? Mirá lo que le pasó a Fernando Pereira en Rivera.
2: No, ahora.
0: Yo decía que hay un cambio, sí, en el Frente Amplio, porque antes se manejaba mucho en la interna los problemas. Sí. Hoy, como que la gente se ha animado a salir, amén de que ha mejorado mucho el tema de, a través de las redes sociales, de que las cosas se hagan públicas, ¿no?
2: La exposición en las redes también. Ahora, yo creo que es parte de lo que está previsto. El Frente, esto arrancó antes de la campaña electoral, ahora se hace una tercera etapa en realidad. Está previsto hacerlo durante 3 años. Y está previsto estas cosas. Cuando uno sale a conversar con la gente, con los Frente Amplistas, tiene que estar dispuesto a escuchar. Y bueno, y hay de todo. Yo creo que es más las cosas, y por eso nosotros también, entre otras cosas, trabajando para el Frente, estamos convencidos de que estamos haciendo, que el Frente está haciendo las cosas bien y que el gobierno nacional está haciendo las cosas bien.
0: ¿Y por qué la gente le da tan poca?
2: Y bueno, porque hay cosas que me parece que no, que van marchando o lento, o no se están cumpliendo todas las necesidades. Porque la gente también tiene expectativas. Cuando llega un gobierno de izquierda al gobierno, las expectativas son otras, es cierto. Y quizás el ritmo de las cosas
3: no están funcionando del todo como quisiéramos, y eso es cierto, pero y hay que escuchar, y justamente la cuestión es corregir las cosas que se están haciendo mal o no se están haciendo del todo bien. Hay que corregirlos, por eso hay que escuchar. Pero creo que también, claro, lo que sale más a la luz y en las redes son las cosas negativas, pero se están haciendo, hay mucha cosa positiva, mucha cosa que se está haciendo. Hay un programa de gobierno que el Frente está cumpliendo, que el gobierno está cumpliendo, que fue el programa que presentó el Frente de la Ciudadanía, donde ahí hay más del 80% de las cosas que se están llevando a cabo. Y estamos recién en un año y poco de gobierno con 4-5 meses de presupuesto propio, ¿no? No nos olvidemos que el primer año es presupuesto anterior, ¿no?
1: Yo creo, profesor, que todo esto va de la mano, digamos, de lo que el país está viviendo. Somos un país caro, ¿no?
3: Sí.
1: Somos un país caro. Convengamos, somos realistas, los sueldos son bajísimos. Ni hablar de jubilados, que después les voy a dar algunos datos. Pero los sueldos son muy bajos. Y cuando se habla de mejora, a ver, si vos me decís que vas a aumentar un 6% en los sueldos, quizás al que gane 50.000 le sirve, es un poquito más.
3: Sí.
1: Pero al que gana 15, al que gana 16, sí, ¿qué le haces? Entonces, está desconforme, obvio, porque te dicen, no hay mejora, y no hay mejora.
3: Sí, el tema, ¿verdad? A ver, yo creo que yo comparto eso. El tema es que a veces cuando uno llega al gobierno y tenía determinadas perspectivas...
1: No quiero estar en los zapatos de ningún gobernante.
3: Claro, pero vos te enfrentás a determinadas situaciones, claro, que a veces la situación, la realidad... Vos mismo lo dijiste, nosotros, claro, somos pues un país de 3 millones y medio de habitantes, 170 mil kilómetros cuadrados, somos chiquitos en el mundo, entre dos potencias, y todo lo que repercute a nivel internacional repercute acá.
1: Sí.
3: El tema es cómo los gobiernos sobrellevan la situación para que impacte menos. Ahora, yo estoy muy satisfecho y estoy convencido de que el Frente ha gobernado el Uruguay en los 15 años anteriores, y ahora estamos empezando a hacer determinadas cosas que transformamos la realidad, sin ir más lejos. Nosotros duplicamos, en el caso de los docentes, por ejemplo, hay una duplicación. El salario docente rinde el doble de lo que rendía en el 2005, el doble. En términos generales, la gente aumentó un 70% los salarios. Estoy hablando en términos reales en todos los gobiernos del Frente. Entonces, yo no quiero olvidarme de las cosas que se hicieron, las cosas que pasaron. El aumento estrepitoso que hubo de las jubilaciones en este país fue a partir de la llegada del Frente Amplio al gobierno. Entonces, yo sé que hay demandas, exigencias, y está bien, y la gente pide, y los aumentos, y está perfecto. Y hay que seguir peleando. Y la gente tiene que pelear por sus derechos. Pero me parece que también hay que ser justos en decir, bueno, el Frente cuando llegó al gobierno hizo determinada cantidad de cosas y mejoró enormemente la cantidad. El Uruguay hoy es otra cosa. Y el Uruguay hoy es otra cosa en gran medida gracias a los gobiernos que hubieron en el Frente Amplio. Tuvimos un periodo en el periodo pasado y ahora, fíjate que ahora, en el primer año de gobierno hubo aumento de salario real, que fue poco, pero hubo aumento de salario real. En el gobierno pasado tuvimos tres años y medio, casi cuatro, perdiendo salario.
0: Pero hubo una pandemia.
3: No. Y ahora situaciones internacionales que son muy complicadas, muy jodidas. El barril, sí, se está yendo prácticamente, no sé, en cualquier momento está a $200 el barril. Por ejemplo. Entonces, a mí me parece que está bien. Hay que ser justos, hay que reclamar y está perfecto. Ahora, hay cosas que me parece también que hay que reconocer. Hay pequeñas cosas que quizás son aquellas de las pequeñas revoluciones, de las cosas simples, que a veces no tienen tanto impacto. Pero que la gente está recibiendo, hay 670 mil gurises que recibieron 2.500 pesos en el bono escolar. En Tacuarembó son casi 6.000 chiquilines en Tacuarembó que recibieron 2.500 pesos para comprar la túnica, para comprar el útil escolar. Hay 800 becas en Tacuarembó, entre otras cosas. Eso fue el documento que se distribuyó cuando vino Alfa Tescucho.
1: Claro,
3: 800
1: gurises
3: que reciben beca en Tacuarembó.
1: Pero usted hay me está diciendo de los que están recibiendo, pero no de los que sacaron.
3: No sacaron, no.
1: Sí,
3: no,
1: sí sacaron.
3: No.
1: Se lo doy firmado.
3: Todo aumentaron.
0: Está hablando de los chiquilines.
3: De los chiquilines.
0: Estás hablando de las becas de la universidad.
1: Exacto.
3: No, pero en términos generales aumentaron. El bono crianza, hay 1.100 gurises en Tacuarembó, de familias que están recibiendo el bono crianza. 1.100. Mujeres solas o que tienen hijos entre 0 y 3 años. Hay muchas cosas que se está haciendo. El programa, bueno, ustedes saben mejor que yo, el programa Procría, 67 productores en Tacuarembó que empezaron a funcionar ahora con los técnicos, el tema de la garrapata, yo qué sé, hay una cantidad de cosas. Ahora, yo creo que vamos por buen camino, que faltan cosas, que hay que acelerar, que se prenden luces amarillas como

0: Eso es claro. Sí, y un poco va a lo que estabas diciendo. Que escuchen, bueno, lo importante es que escuchen, que sepan.
1: Sí, sí.
0: Porque el que más necesita es el que menos abre la boca. Ese es el tema.
2: Yo digo, o sea, es mi pensamiento, mirándolo fríamente. Nos quejamos de los sueldos bajos. Son bajos los sueldos. Pero hoy estamos en una carrera consumista que vos ponés un sueldo mínimo en 100 mil pesos y no le da a la gente. Porque estamos en esa carrera.
1: Sí.
2: ¿Verdad? O sea, cada vez ganamos más, pero gastamos.
1: Se consume más.
2: Se consume.
0: Es que el uruguayo, mucho más. Si gasta, el uruguayo gana 10 y gasta 15.
2: Claro.
0: De naturaleza es así.
2: Eso por un lado. Por el otro, me da la impresión que muchas de las insatisfacciones con el gobierno no son con el presidente. Son. Sobre todo Jorge Díaz, pero también el Pacha, no tienen la simpatía en la gente. Y Jorge Díaz es sumamente resistido. Y después la equivocación de algunas declaraciones, como el otro día la de Blanca Rodríguez, que dijo que no había gente en la calle, que ella no veía. ¿Verdad? Entonces, ese tipo de declaraciones, claro que enerva a la gente. Y capaz que vos escuchaste esa declaración y te llaman si estás de acuerdo con el gobierno y decís, no, no estoy, que voy a estar.
1: Lo que pasa es que a veces se sacan de contexto determinadas cosas que se dicen, vos viste cómo es las redes, la prensa, la gran prensa, y se sacan de contexto. Yo creo que los factores que llevan a ciertas luces amarillas que hay que prender o algún descontento, yo escuchaba a Aznavour ayer, hablando de, capaz que lo escucharon, que en el segundo periodo de Tabaré Vázquez también había el mismo nivel de desaprobación del gobierno, en el segundo periodo de Tabaré. Pero que él veía otros motivos, y que ahora no era que la gente estuviera en contra de lo que estuviera haciendo el gobierno, que él veía algún, como que estaba esperanzada de que se dieran determinadas cosas, las expectativas eran mayores, ese tipo de cosas. Y ahora hay que ver, hay un abanico de cosas por las cuales la gente puede pensar de una manera o de otra. Y eso es lo que hay que ir viendo para ir corrigiendo. Ahora, yo estoy convencido también de que sí, claro, lo que pasa es que lo que más impacta a nivel de la prensa o a nivel de las redes es las posiciones negativas, porque obviamente se hace usufructo de eso a veces. Ahora, hay mucha gente que está conforme.
0: Ahora, yo creo que el tema de las redes, eso sí que los grandes responsables, y no estoy hablando de de todos los gobiernos anteriores que empezaron a tener y a estar en las redes, ¿no? Tanto X como Instagram, todo lo demás. El problema está ahí, que se informan muchas cosas a través de las redes. Y ahí vienen se vienen a cambiar las cosas, cada uno dice lo que interpreta, no lo que dice. Sí, sí. Entonces, como no me convence. O sea, si vos me decís agua, yo creo que es agua. Pero no te voy a decir que es, no sé, un whisky disfrazado de... Entonces, esas cosas están ensuciando también.
1: Sí, yo creo que hay que esperar. Hay un año y medio de gobierno, te repito, con 5 o 6 meses de presupuesto propio. Faltan 3 años y medio de funcionamiento del gobierno. Se están haciendo una cantidad enorme de cosas que se prometieron a la ciudadanía y se están haciendo. Hay varios proyectos de ley en el Parlamento que se están trabajando. La modificación de los jornales solidarios, que ahora salió una nueva camada en el Senado, que sí. Uruguay impulsa, donde ahí se incorporan y se atiende a discapacidades, a personas afro, personas trans, personas liberadas que salen de la situación de privadas de libertad. La ley de empleo, la ley integral de empleo que se votó y ahora pasó a diputado, que tiene un subsidio, se manejan unos 10 millones de dólares de parte del Estado en un subsidio para las empresas que contratan a sobre todo a mujeres, a gente joven, a mayores de edad, a discapacitados, a personas afro, a una cantidad de cosas, que se les subsidia en algunos casos hasta el 80% del salario. Esas son cosas que el gobierno está mirando y poniendo, haciendo foco en los más necesitados. El 40% del presupuesto, del incremento presupuestal que votamos en el Parlamento, estaban destinados a las situaciones más vulnerables. Entonces, que no alcanza, que falte, estamos totalmente de acuerdo. Ahora, no podemos tampoco dejar de pensar de que nosotros recibimos una situación fiscal que no es para estar permanentemente mirando para atrás, pero se recibió una situación fiscal que estamos hablando de 1.200 millones de dólares que no tenemos recursos para abocar a la sociedad

0: y entonces hay que rascar de otros lados. Entonces eso a veces también lleva un poco la dificultad de la marcha del gobierno. Pero yo creo que el gobierno está cumpliendo.
1: Mucha gente dice, este gobierno está desesperado por plata.
0: Y sí.
2: Y con todo lo que tiene que aportar.
0: Y sí.
2: Sí.
0: Si vos tenías una situación fiscal que aparentemente te la presentaron y cuando agarrás los números tenés 1.200 millones de dólares menos y con una deuda de casi 900 millones de dólares de cosas que no se pagaron, por supuesto que hay que recurrir. Ahora, no se hizo ningún ajuste fiscal. Yo no sé qué hubiera pasado en otro gobierno. No se hizo ajuste fiscal. Acá lo que se hizo fue una readecuación impositiva, que ya la hablamos una vez, que recién ahora se empieza a cobrar para los grandes capitales, ¿tá? De empresas que estaban pagando en el exterior y que ahora empiezan a pagar en Uruguay, por ejemplo, o beneficios que tienen en el exterior, de divisas que ganaban en el exterior, que si ganaban acá las pagaban y si las ganaban en el exterior no las pagaban, que se impuso en el presupuesto. Son todas cosas de que creo que vamos avanzando, vamos dando paso, y bueno, y hay un tema, el Uruguay creció. No creció lo que estaba previsto. Había una proyección de crecimiento de 2,4%. Se creció en 1,8. Ahora veníamos creciendo 1%. Son pasos que se van dando, son mejoras que se van teniendo. Ahora, no todas las que queremos.
1: ¿Por qué nadie le mete la mano a las exoneraciones? Y porque siempre terminamos en la misma. Hablamos. El grande tiene exoneraciones. Y ayudamos a la persona que está en, y está bien que se ayude, la persona que está indigente o en la calle. Pero, ¿cuándo va a venir la buena para la pequeña empresa de aliviarle los impuestos y al trabajador?
0: Bueno, eso es uno de los temas que está en carpeta, se está trabajando. Una de las propuestas que hay, por ejemplo, dentro de lo que salió del diálogo social, es, por ejemplo, el seguro de paro para los monotributistas. Hay beneficios para los monotributos que ahora se están estudiando para pequeñas empresas. Pero ojo, hay exoneraciones que tienen grandes empresas que no se le dan porque sí, ¿no? Es porque vuelcan al mercado, industria, trabajo y una cantidad de cuestiones. Que hay que revisar algunas cuestiones y que se están haciendo, estamos de acuerdo. Ahora, son beneficios que vos tenés que dar para justamente crecer, para que te generen empleo y para que tengas la posibilidad de que, bueno, que la gente tenga más trabajo. Lo que pasa que vos, si no das determinadas facilidades, la gente no invierte. Hay grandes empresas que no te invierten en el Uruguay. Entonces, ¿qué es mucho? Es mucho. Son, creo que, cerca de 800 millones de dólares de exoneraciones tributarias. Pero también vuelcan muchos recursos al Uruguay, ¿no? Que hay que revisarlas, que hay que estudiarlas, sí. Y que hay que poner foco en las
1: pero muchas empresas, tú sabes que vienen, te emplean mucha gente mientras están en construcción. Sí. Después
0: y empresas que
1: siguen recibiendo la exoneración, pero... hablamos, por ejemplo, de hidrógeno verde. Va a ocupar mucha gente durante la construcción, pero se habla que los puestos de trabajo que después que esté terminada la planta
0: son menos.
1: Es todo.
0: Sí, pero lo que genera para Uruguay, hay que ver eso. No, y no a cualquier costo. Es como UPM.
1: Claro.
0: Es lo mismo que UPM. Cuando estaba la producción, cuando estaban haciendo la planta, claro, una cantidad enorme. Después quedó gente trabajando. Y tuvo su impacto. Y tiene su importancia en el producto uruguayo. Que hay cosas que a veces no se ven mucho, pero en ese el Uruguay tiene que crecer, tiene que haber crecimiento, si no, ¿cómo generamos empleo? La clave está en el crecimiento económico. Esto además lo ha dicho Yamandú más de una vez, el gobierno lo ha dicho más de una vez. La clave está en generar empleo. Y si vos no creces económicamente...
1: Y que los políticos gasten menos.
0: Y yo no gasto mucho.
1: ¿Eh? No sé, yo supongo que no, porque usted...
0: Tomo un vinito de
1: usted,
0: vengando,
1: pero... usted es Durabel de Panam, pero...
2: mejor la verdad.
1: Pero hay unos colegas suyos que son duros de pelar. Tengo una llamada, buen día.
3: Buenos días, buena jornada para ahí. Digo al señor ese, ¿en qué país vive? Dice que estamos recontra bien, que estamos mejor, cada vez el país va creciendo. Digo, pero y tanta ayuda que hay a la gente que necesitada, que está pasando hambre, que está durmiendo en las calles. ¿Y de dónde salió esa gente? Ahora digo, otra pregunta. Digo, ya que es un gobierno tan popular que ayuda a los obreros, ¿cuándo le van a sacar el IRPF? Nos matan el impuesto cada vez que vamos a hacer un surtido, porque todo compramos con impuestos. Y encima nos meten un impuesto al sueldo, a las jubilaciones. No, ¿para cuándo van a sacar eso? Protestaron cuando los blancos lo pusieron el grito en el cielo, se rajaron la vestidura, que era imposible. ¿Y por qué tuvieron 15 años? No lo sacaron. Y ahora en el diálogo social tampoco lo propusieron para sacar. Digo, no seamos malos, no seamos hipócritas, vamos arriba. Si son gente que defienda al trabajador, al pobre, bueno, esa es una de las primeras cosas que tendrían que haber hecho hace tiempo, sacar el IRPF a los sueldos y a las jubilaciones. Es una vergüenza, me parece, ¿no? Bueno, que tenga buena jornada y dígame en qué país vive usted, señor.
1: Bueno, muchas gracias por llamar.
0: Está bien, cada uno, pero...
2: No, y además con educación, es importante.
0: Sí, está bien, está perfecto. Y pero lo que pasa es que el impuesto a nadie le gusta pagar. Ahora, Uruguay es de los países de América Latina y mucha parte del mundo de que tiene más beneficios sociales para su población. Nosotros tenemos educación gratuita. Tenemos educación gratuita, más allá de que existen los colegios. El sistema de salud es para todos los trabajadores, concubinos y ainda más. Tiene determinada cantidad de servicios que acceden toda la población. Esas cosas se pagan con impuestos. Y tiene que pagar el que tiene más. El Frente Amplio hizo una reforma tributaria en este país. Por eso digo, a veces nos olvidamos, en el 2007, donde... paga más quien tiene más poder de contribución. El que tiene más, paga más. Antes no era así.
1: Ah, yo ahí te escucho hasta la muerte. Ahí te escucho hasta la muerte que no es así.
0: No, es así. Paga más el que...
1: En el papel era así.
0: Pero... No, yo me acuerdo, y tú te acordás, lo que pagabas. Y si vos ganabas determinada cantidad de dinero, pagabas 6%, y si ganabas astronómicamente más, pagaba los mismos 6%. Ahora, quien paga más es el que tiene más poder contributivo. Y yo estoy de acuerdo. Yo me acuerdo cuando se aplicó la reforma tributaria, yo pagué más impuestos. Yo pagaba más, porque mi sueldo me lo elevaron, porque era docente, sigo siendo, a pesar de que ahora estoy en otra... No elijo ahora porque no puedo por el Parlamento. Pero...
1: Pero Ojeda, puedes firmar, no vas a poder.
0: Pero yo convencido y defendí la reforma tributaria porque entendía de que mi sueldo, como era elevado, tenía que pagar más.
2: No. Ahora, saque la cuenta.
0: La gente que cobra 50 mil pesos no paga un peso. Entonces, está bueno lo que plantea el oyente, pero tiene que mirar bien cómo son las cosas.
2: Ahora, habría que sacar muy bien las cuentas. A partir de
0: 50 mil pesos no pagás impuestos.
2: Vos sos profesor de matemática, más allá de diputado y todo lo demás. Sos un gran docente excepcional de matemáticas.
0: Muchas gracias.
2: Me saco el sombrero, ¿no? Que quede claro. Habría que sacar las cuentas, y lo voy a hacer el estudio,
0: sí,
2: a través de inteligencia artificial. No te digo en general, si se están quitando cosas. Hablaste recién de sueldos de 50 mil pesos.
0: Sí.
2: Bueno, imagínate un jubilado con 16, 18 mil pesos.
0: No paga impuestos.
2: Bueno.
0: ¿No paga IAS?
2: No. Pero cuando va al mercado, la leche tiene IVA, sí, la carne tiene IVA. Sí. Hablemos de los beneficiarios, sí, de Mides. Bueno, ¿por qué no sacar una ley que la gente que presente que es beneficiario del Mides o que es jubilado hasta tal punto no se le cobre IVA? Solo con eso ya es un gran aumento.
0: Hay gente que tiene beneficios de IVA, hay gente que tiene beneficios en positivo, hay gente que tiene beneficios en la compra, en la luz, en el agua. No nos olvidemos
2: los que están en Mides, pero los jubilados no están dentro del Mides, porque no, si tenés una cosa no tenés la otra.
0: Bueno, sí.
2: Estoy hablando del que más necesita.
0: Que hay que revisar, que hay que ir. Es más, el gobierno está estudiando, no sé si lo va a poder implementar, y está en el programa de gobierno del Frente, de visualizar los IVAs personalizados. El impuesto más complicado y más jodido para todo el mundo es el impuesto indirecto.
1: Ya dijo.
0: Porque toda la compra vos pagás, y paga el que gana mucho y el que gana poco. Y el más castigado es el impuesto más injusto, es el que más sufre. Y hay que buscar la forma del IVA personalizado. Orsi lo dijo también, se está estudiando la posibilidad, no se sabe si se va a poder implementar en este periodo, del IVA personalizado. Ahora, otra cosa que te traigo a colación del pasado. ¿Te acuerdas que antes había IVA, había COFIS, cuando se hizo la reforma tributaria, hay una cantidad de impuestos que también se sacaron. Lo que pasa es que a veces nos olvidamos de esas cosas. Y esas cosas pasaron en el Uruguay. Y ahora es cierto que hay que seguir trabajando en la parte impositiva, pero también se cambió una cantidad de cosas de la parte impositiva y los impuestos que se pagaban antes, que ahora son menos, por, sobre todo para la gente que más, que menos tiene, que antes pagaba. ¿Se acuerdan del COFIN, no?
1: ¿Cómo?
0: Era un 7% más de lo que venían pagando.
1: Acá dice, buen día, la capacidad de imaginación no tiene fin. Los impuestos lo han llamado de mil formas para disfrazarlo. Ahora escucho a Guerrero que lo llama readecuación.
0: Sí, es que el nombre que se le dio, porque no son impuestos nuevos. Si fueran impuestos nuevos, se ponen nuevos impuestos. Readecuación impositiva, porque son impuestos que ya existían, que se readecuaron a la realidad del Uruguay. ¿Ya? Que fueron los que... son tres básicamente los grandes. Uno es el grande impuesto a las grandes empresas que cobran hasta más de 700 millones de euros anuales, que son generalmente las que están en zona franca, que antes pagaban el impuesto en el exterior porque tenían sus casas matrices en el exterior, en Uruguay, pero pagaban afuera. Entonces ahora se exige que paguen en el Uruguay. Por eso es una readecuación impositiva, que en vez de pagar afuera, paguen acá. El segundo impuesto a las transacciones que se hacían en el exterior. Vos tenías una casa, un edificio, lo vendías en el Uruguay, pagabas impuestos. Lo vendías en Argentina, no pagabas impuestos. No, si lo vendes acá, pagas impuestos. Si lo vendes en Argentina y ganas plata, pagas impuestos también. Otra readecuación impositiva. Y el último que yo dije que es discutible, que lo dije cuando arrancó esto, es el impuesto famoso Temu, que también es una readecuación. Porque ¿por qué vos, cuando vas a comprar a cualquier bolichito de barrio o cualquier supermercado, lo que sea, tenés que pagar IVA, pero cuando haces una compra por internet no pagas IVA? ¿Por qué?
1: Y porque los chinos nos compran la carne y nos compran la soja.
0: Puso. Entonces, incluso se amplió el margen de 200, 800, pero bueno, son cosas que en Uruguay se podía haber hecho antes, no se hizo, y son cosas que el Uruguay tiene derecho a cobrarlas porque se pagan en otros lados, y ¿por qué no lo van a hacer en Uruguay?
1: Gustavo, entonces,
0: por eso es una readecuación impositiva.
1: Muchísimas gracias.
0: Por favor.
1: Espero que venga más seguido, o sea, que acepte la invitación.
0: ¿Cómo no? Yo siempre estoy.
1: Porque...
0: Y a veces nos encontramos por ahí, como los Furtados. Estuvo lindo los Furtados.
1: ¿Cómo no? Terminó como a las 3 de la mañana,
0: ya,
1: ¿no?
0: Me enteré. ¿A qué hora llegó Mabel, Enrique, a la casa?
2: Estaba durmiendo, no lo sentí, Gustavo.
0: Ah, bueno.
2: Él me dijo, yo estaba con el diputado Guerrero. Y me dijo, estaba con Tabaré. Después, es pura mentira, porque este otro dice que vino 4:30 de la mañana. No sé. Que Verónica estaba.
0: Tabaré estaba también.
2: Yo tengo mis dudas, no sé, la verdad.
0: Bueno, y yo les agradezco, y además transmito a la población también y al oyente que habló. Yo siempre, con respeto, como decís vos, Mabel, siempre. Yo hablo con todo el mundo, conversamos con todo el mundo, podemos estar equivocados, podemos equivocarnos a veces no, pero hacemos las cosas con intención. Y estamos en esto no para sacar beneficio propio.
2: Y con discrepancias también. Que
0: y con discrepancias
2: que
0: también.
2: Que nuestra gente lo sepa, porque sí, nosotros...
1: Es parte de la democracia.
0: Por supuesto.
2: No, y
0: por
2: más
0: supuesto.
2: Allá de todo, que quede claro que hay una amistad con el profesor Guerrero.
1: Pero una cosa no quita
2: la otra. No, una cosa no quita la otra. Cuando estamos trabajando, estamos trabajando. Cuando estamos en reunión de amigos. Bueno, son otras
1: gracias.
2: Cosas.
1: Gracias a ti.
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3: Caito Silva, buen día. Bienvenido a nuestra gente.
4: Bueno, buen día. Buen día para ustedes, buen día para la audiencia.
3: ¿Llega la Virgen Peregrina?
4: Llega la Virgen Peregrina.
3: ¿Cómo es eso?
4: Bueno, ahora nos hemos juntado unos grupos católicos de acá de Tacuarembó, y esta Virgen viene recorriendo, peregrinando, vamos a decir, por todo el país, y nos tocó a nosotros que el sábado que viene llegar. Yo en esto, los detalles de la llegada y todo eso, te voy a dar con Inés, que es la que estaste en este momento como cabeza de la formación de todo, de la organización de todo esto.
3: Ahí está, cómo no. Inés Valdés, buen día.
5: Buen día, ¿cómo andan?
3: Bueno, muy bien.
5: Gracias por recibirnos.
3: Contame un poquito cómo surge esto.
5: Bueno, les cuento. En realidad esto arranca en 2011 en el grupo de un sacerdote que es uruguayo, Fabián Barrera, y un grupo de laicos de la Medalla Milagrosa, que sienten como ese llamado a empezar a rezar el rosario como más seguido, en comunidad, en familia, y como un llamado muy fuerte de la Virgen, de rezarlo el cuarto sábado de enero, en un lugar abierto. Entonces se empezó a realizar en la aduana de Oribe, allá en Montevideo, y cada vez año a año fue creciendo impresionante. El primer año fueron creo que 300 personas y así sucesivamente, y este último año fueron 18.000 personas al rosario de bendiciones por las familias. Y este año recién se empezó como a realizar esta peregrinación de la Virgen. Es una imagen, una estatua que representa este signo visible de la Virgen, y le hicieron peregrinar, la están haciendo peregrinar por los distintos departamentos. Ya estuvo por Florida, Flores, Durazno, 33. Tuvo en Cerro Largo, y ahora la fuimos a buscar nosotros a Cerro Largo con mi marido, y la trajimos para Tacuarembó. Y el sábado 23 a las 15 horas se va a realizar el rosario de bendiciones acá en Tacuarembó, en la plaza 19 de abril.
3: O sea que la Virgen está acá.
5: Está acá.
3: Está acá.
5: Está acá. Está en la catedral en este momento. Por lo general lo que se hace es, hasta el día del rosario se mantiene como media reservada, y cuando se va a realizar el rosario ahí se saca la imagen, y se va a hacer como una especie de escenario en la plaza 19, y la idea es poder invitarlos a todos a poder rezar en familia y poder compartir un momento de oración.
2: ¿Cuántos recuerdos me trae el tema de la Virgen? No era así, ¿no?
3: ¿No?
2: En mi pueblo no, pero realmente era hermoso, porque a lo mejor te sirve para lo que ustedes están haciendo. En cada barrio había una imagen de la Virgen María, y cambiaba todas las semanas de hogar. El hogar que la quería se llevaba a la Virgen. Entonces, cada uno que se llevaba a la Virgen trataba de ponerle las flores más lindas, de dejarla más linda de lo que estaba. O sea, no a la Virgen, sino el soporte en el que iba la Virgen, que se le hacía un altar en cada lugar. Y el 8 de diciembre se arrancaba desde la Basílica, en Paysandú, por el centro y por plena Ruta 3 hasta donde está el monumento a la Virgen María Auxiliadora. Todos con antorchas encendidas y con cánticos. Cada barrio sumándose con la Virgencita a cuestas. Era divino de ver. Por eso te digo, me trae grandes recuerdos, pero de tenerla, de estar allí, ¿no?
5: Qué lindo.
3: Acá también, acá en Tahuarembó, hubo una época, porque en mi casa tuvo varias veces
2: la Lo que yo no vi acá, procesiones con la Virgen.
4: Sí, la procesión acá se hace también, pero se hace en una fecha sola, determinada.
3: Claro.
4: Y recorre también, como tú dices, Mabel, recorre los hogares. Ahora, lo que se ha dado más es que cada parroquia tenga su Virgen, tiene una casillita con una virgencita,
2: sí,
4: y esa, entonces ahí se ofrece a los fieles quién quiere llevar a su casa y quién quiere compartirla con los vecinos, y que en su casa invite a los vecinos a rezar el rosario en una hora y en un día y una hora especial.
2: Claro, ese era el tema, que mucha gente tampoco la quería a veces en la casa, porque el compromiso es ese: tenés la Virgen en tu casa, pero durante una semana tenés que recibir a todo el que quiere ir a tu casa a rezarle a la Virgen.
4: Bueno, justamente lo que pasa es cierto, sí.
2: Claro.
4: Pero justamente los que lo llevan son las personas que tienen el interés justamente de que la Virgen esté en su casa, porque piensan que les está trayendo bendiciones a ellos, a sus vecinos, y qué más que poder recibirla a la Virgen de esa forma y con ese entusiasmo y esa fe, sobre todo esa fe, de que la Virgen le va a traer todas las bendiciones que necesita.
3: Exacto. Inés, decimos cómo va a ser la actividad. ¿El sábado a qué hora estaría?
5: Bueno, comenzando, el sábado arranca a las 15 horas. La idea es arrancar como con una previa, con cantos y y después a las exactamente, no sé, pero 15:30 me parece por ahí, va a estar entrando la Virgen. Como en un cortejo que se va a realizar.
3: Ajá.
5: Y a las 16 arranca el rezo del Santo Rosario, dirigido por el padre Tomás de la parroquia de San José. En realidad un poco eso, poder como compartir ese momento de unión en la oración. Que es un poco de lo que está basado este rosario, ¿no? O sea, el trasfondo de esto es oración, ¿no? O sea, unidos en oración, eso.
3: Totalmente abierto.
5: Totalmente
3: quizás
5: abierto.
3: Alguna gente puede llevar una silla o algo de eso.
5: Exactamente, sí. Lo que se pide es que cada uno lleve su silla, bueno, abrigo, porque seguramente sí, este frío, y se pide también que lleven una vela, porque se va a hacer un signo particular con la vela en un momento del rosario, que no voy a adelantar.
2: ¿Velas blancas, blancas o celestes?
5: Blancas.
2: O las dos,
5: blancas.
2: Son blancas.
5: Sí.
2: No, bueno, aclararlo, porque la gente a veces piensa, sí, y sí, generalmente sí, cuando se trata de la Virgen son blancas y celestes.
5: Sí, blancas.
2: Blancas.
5: Pero bueno, nada, la realidad que es un placer para nosotros poder compartir este momento con toda la población de Tacuarembó.
3: Muchísimas gracias, Inés. Un gusto.
5: Muchas
3: y a la
5: gracias.
3: Orden.
5: Muchísimas gracias.
3: Caito, como siempre, a la orden.
4: Bueno, ya como es costumbre.
3: Usted ya me dio de la casa.
4: De aquí de la casa. Está bien. Y los vamos a seguir visitando. Uh-huh. Andamos siempre en estas misiones nosotros, como católicos, como laicos, que verdaderamente somos también muy devotos de la Virgen María, y el año que viene volverá al Rosario del Parque y todas esas cosas que nosotros vamos realizando.
3: Ahí está, recordamos este sábado hora 15, plaza 19 de Abril.
4: Sábado hora 15 en la plaza 19. Lleven su sillita, lleven un abriguito, porque demora más o menos como 3 horas, y en este tiempo ya empieza a refrescar como a las 5 y algo ya.
3: Eso sí que refresca el tardecito.
4: Refresca el tardecito. Pero vamos a estar acompañados por María, y ella nos va a amparar a todos en un calor muy, muy especial.
3: Si Dios quiere.
4: Muchísimas gracias a ustedes.
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8: Temperatura 4 grados.
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0: nuestra gente, 101.7 Tiempo FM, 91.1 Tambores FM, Radios Uruguay, Internet, a través del Facebook de Tiempo FM, de Enrique Mabel Aldave, nuestra gente, como siempre, Olga Barbosa dándonos los buenos días con una tacita de café espectacular. Y qué falta que hace, ¿no? Por más que sea el Día Internacional del Té, el café es el café. Tiene
1: y sobre todo para esta época.
0: O sea, indudable, indudable.
1: Buenos
0: es veneno y contra veneno.
1: ¿Sí?
0: Claro. Bueno, porque todo el mundo te dice, te tomas un café, te pones nerviosa. Sin embargo, estás nervioso, te tomas un café y te tranquiliza.
1: También.
0: Por eso le digo, todo es veneno contra veneno.
1: Tengo un mensaje para acá, dice, buenos días, yo fui el que hice la llamada Guerrero, que lo empecé a escuchar, ya empezada la entrevista. Acentúan el dialogar con respeto, creo que no le falté, creo, si fue así, no fue la intención y me disculpo. No,
0: no, todo lo contrario.
1: Todo lo contrario, lo comentamos.
0: Afirmé justamente que más allá de las discrepancias que se tuvieran, que todo el mundo, y nosotros también las tenemos, y vivimos claro, dando datos y todo lo demás de cuál es la verdad, cuál es la realidad, sí. Y dije, porque él dijo, bueno, si el señor dijo, y yo dije, lo dijo con todo el respeto del mundo, muy bien, no, muy bien, y sigo opinando, sí, que para nosotros es un verdadero placer.
1: Claro.
0: No. Perfecto, porque no se trata de estar de acuerdo con lo que uno dice.
1: Respetar
0: la opinión del otro y sin agresiones.
1: Claro.
0: Y es lo que hizo el señor. Perfecto,
1: sí.
0: Estuvo.
1: No, sí, no. Sí, sí. No, no, capaz que lo encaró por otro lado.
0: No, nada que ver.
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1: Sofía Gamio, buen día, bienvenida.
2: Buen día, ¿cómo están?
1: Muy bien. Sofía, la Dirección de Deportes va a hacer una movida importante este próximo sábado, ¿verdad?
2: Sí, tal cual. Vinimos justamente a hacer esa invitación a todo el público, toda la audiencia, que bueno, este sábado 23 de mayo vamos a estar en el Parque Rodó haciendo una linda movida ahí con la Dirección de Deporte, todos los compañeros, los profes, que bueno, vamos a estar volanteando un poco de todas las propuestas que tenemos desde la dirección, gratuitas, para todo el público, en todos los centrobarrios. Bueno, estamos con mucha funcional, con fútbol, con básquetbol, Newcom, que ahora comienza, tenemos patinaje también allí en el parque. Entonces estamos un poquito, vamos a difundir todas esas actividades para que la gente nos vaya a acompañar, vaya a informarse los días, los horarios, las actividades que obviamente que quieran hacer. Y bueno, vamos a estar por allí a las 14:30 horas, que bueno, que esperemos que la gente se sume. Y a las 15 horas va a comenzar una mega zumba, que con algunas profes que nos van a acompañar. Y bueno, esperamos que la gente se sume, pase un lindo momento en familia. Vamos también a tener un poco de actividades para los niños que acompañan a esas mamás, claro, que quieren ir a bailar un poco. Así que bueno, esperemos que nos acompañen por ahí.
3: Yo en zumba soy ideal de payaso.
1: Sí,
3: porque cuando uno va para la derecha, yo voy a la izquierda.
1: No, Tabaré va a ir a hacer zumba.
3: Es decir, realmente, realmente, más allá de todo, que la gente va porque le gusta, es divertido. Es divertido.
2: Tal cual.
3: Es sí, divertido.
2: Te despeja bastante.
3: Sí, totalmente.
2: Un poco de música.
3: Sí, porque uno mismo se ríe de uno mismo. Entonces eso es bueno.
2: Sí.
3: Aprender a reírse de uno mismo.
2: Sin duda.
3: Te divertís.
1: Aparte, como tú lo decías, hay una serie de actividades que a veces la gente no sabe, o a veces dice, en Tacuarembó no hay nada, porque tenemos esa costumbre de decir, en Tacuarembó no hay nada, ¿no?
3: Importante, perdón.
1: Y cuando hay, no vamos.
3: No, y perdón, Enrique, importantísimo lo que dijo Sofía al principio, porque después la gente te sale preguntando. Dijo totalmente gratuito. O sea, acá no es que mayores pagan esto, menores no, es gratis.
2: Tal cual.
3: Es gratis.
2: Tenemos un montón. Bueno, por suerte este año estamos cubriendo todos los centros de barrio. Y bueno, tenemos variedad de actividades en los mismos. Tenemos ya sea para el niño, para ese adolescente que también quiere sumarse, y después del adulto y el adulto mayor, que la verdad que tenemos varias gimnasias, obviamente para ese adulto que capaz que no te pueda hacer una funcional, que es bastante una actividad de bastante impacto. Tenemos la gimnasia de bajo impacto en algunos de los centros de barrio, y bueno, eso también ayuda a que todo el público que quiera, sí, obviamente moverse, pueda participar. Y bueno, después obviamente para el niño también hemos llenado un montón de actividades, desde el fútbol, que obviamente es lo más tradicional en Tacuarembó, que bueno, que todo el niño ya nace con una pelota en los pies, pero bueno, también tratamos de tener eso para las niñas también, que es muy importante. Como yo digo, yo que soy una jugadora de fútbol, me encanta también que desde chiquitas puedan vivenciar el fútbol. Entonces estamos ahí en el polideportivo con futsal gratuito para niños y niñas, y bueno, después también tenemos básquet. Implementamos patinaje recreativo en usando la preciosa pista que tenemos ahí en el parque, y bueno, la verdad que tenemos un montón de niñas que se sumaron ahí a patinar, las madres y padres que acompañan, así que es muy lindo también. Y bueno, y también tenemos senderismo en el Bañario Porá, muy importante, que bueno, estamos todos los sábados, y la verdad que se ha sumado un montón de gente. Aprovechando esos senderos preciosos que nos hicieron en el balneario, y bueno, la verdad que estamos muy contentos con la gente que nos acompaña, pero obviamente también siempre es informar, porque está ese que no sabe que está esa actividad, que es gratuita, así que bueno, es muy importante también esta actividad, que vamos a estar difundiendo todo ese material.
1: Exacto, y sobre todo pensando en lo que tú también manifestabas, que hay actividad en todos los centros de barrio, o sea, la gente en su zona tiene la posibilidad.
2: Sin duda, sí. eso es lo que tratamos, porque como todo, siempre se nucleaba capaz en el polideportivo que teníamos ahí la vuelta, en la plaza deporte. Entonces tratamos de, obviamente, de que la persona esa que no se puede mover o que le cuesta un poco más también moverse, tenerlo más cerca.
1: En, que no en es por un problema físico, sino de pereza.
2: Sin duda.
3: Pero a veces no es tanto la pereza, es como que la gente se cohíbe. Me hablas del polideportivo, me hablas... No, yo me quedo en el barrio. Pero en mi barrio tengo un centro de barrio, entonces estoy con mi gente, por decirlo de alguna manera.
2: Sin duda.
3: Es otra cosa.
2: Sí.
3: O sea, ¿serán los mismos profesores? ¿Será la misma rutina? No digo que no, pero para la gente es su casa.
2: Es su casa, tal cual. Y está, y después obviamente la gente que le gusta se va sumando. Yo, bueno, tengo este centro barrio cerca, pero también quiero ir otro día al otro centro barrio
3: también.
2: Y conocer también como todos, sí, vecinos nuevos, gente nueva.
3: Sí.
2: Entonces eso es muy importante también de estas actividades.
3: Relacionamiento.
2: Sin duda.
1: El sábado 14:30.
2: 14:30, en el Parque Rodó.
1: Ahí, este, y alguno que quiera puede llegar, aunque no haga zumba después, pero por lo menos se va con el folleto y sabe los horarios.
2: Sin duda. Acompañar. Obviamente, eso siempre, a toda la familia, acompañar, el que no quiera obviamente hacer zumba, escuchar un poquito de música, y bueno, disfrutar de un mate, el solcito. Así que bueno, los estaremos esperando por ahí.
1: Muchísimas gracias, Sofía.
2: Bueno, gracias a ustedes por el espacio.
1: A la orden siempre.
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1: Para hoy está convocado el plenario de la Junta Departamental de Tacuarembó para sesión ordinaria. Debemos destacar que el único punto de el orden del día es el informe número 11 de la Comisión de Legislación, donde allí se va a presentar un proyecto de resolución de la Comisión de Legislación promoviendo la realización de una prueba de suficiencia para la provisión de los cargos de administrador 3, grado 3, escalafón C, aprobado las bases específicas que regirán para dicha actividad. Así que, reitero, lo que tiene que ver a la sesión de la Junta Departamental de Tacuarembó. Ya estamos en diálogo con el presidente de la Cooperativa de Consumo de los Municipales, Daniel Virlé, buen día.
6: Muy buenos días, Enrique, a ti y a toda la audiencia. Y bueno, como siempre, estamos a los órdenes para ustedes.
1: Mañana asamblea de la Cooperativa de Consumo de los Municipales en el Centro Barrio número 6.
6: Exactamente, en el día de mañana tenemos la Asamblea General Ordinaria para lo que es el tema de balance y memoria anual. Y bueno, dentro de los puntos principales, o sea, más allá que después está detallado el informe de la Comisión Fiscal y cuáles han sido un poco los ingresos y los egresos, las inversiones, los gastos, las cosas cobrables y lo que no se pudo cobrar, no se ha podido por algún motivo u otro. Que siempre obviamente que es de funcionarios por alguna situación de que no están, se fueron o fallecen, todo eso, bueno, esos son deudas no cobrables, pero obviamente que siempre se pagan al comercio. Y bueno, y después también ya fijar con la Comisión Electoral ya fijar fecha para entrega de listas y de elecciones, ¿no? Que no sé cuándo se pensarán, porque eso es la Comisión Electoral lo que decide esos plazos, ¿verdad?
1: Exacto. Pero ha sido un periodo o una gestión durante este periodo realmente exitosa, teniendo en cuenta que se ha podido cumplir con las obligaciones y se ha logrado el local propio, ¿no?
6: Sin duda que sí. Hay a veces nosotros no queremos una de las cosas más que importantes, que era lo de la compra del local propio para que el socio vea dónde está su dinero, su cuota social. Porque si bien tenemos la cuota social, porque por ahí a veces dice la cuota social, más los porcentajes de los comercios, sí, pero tenemos muchísimo gasto de funcionamiento. Hay mucho gasto, muchas obligaciones, porque también se ha ido regularizando todo el funcionamiento de la cooperativa como tal, con distintos lugares, instancias, y bueno, y en todos lados hay que pagar. Hay que pagar para todo, Enrique. Entonces te podrás imaginar que no vamos a vivir solo con los porcentajes y eso, no, y cuota social. Es complicado. A veces estamos a cero, a veces hay que sacar un poco de lo que hay para pagar. No es una abundante la plata como se parece. Porque al comercio hay que pagarle, ¿verdad? Al comercio hay que pagarle. Y bueno, nosotros tenemos todos los gastos internos de sueldos, de como yo siempre digo, de sueldos de los profesionales también, pero está de administración, pero vamos bien, más allá de lo que fue la compra de este local, que no es algo menor, para no andar como decimos a veces, una plata mal gastada, pero era necesario de un alquiler, porque como no teníamos dónde estar, había que alquilar. Entonces esa plata es peor, porque mes a mes se va y se va. Entonces era preferible quedar con una cuota que es un poco más que ese alquiler, es un poco más, sí, pero se está pagando el local propio, ¿no? Se continúa pagando el local propio. Así que bueno, la verdad que estamos... Y bueno, se ha comprado inmobiliario, cosas que se han necesitado. Está todo a la vista, todo claro. Pueden visitarnos bien tranquilos, 25 de mayo 397, e interiorizarse un poco. A mí me gustaría que cada vez, si algún socio tiene duda de algo, que vaya a la fuente, que trate de ubicarnos o vaya a taller de la misma cooperativa y consulte, pregunte, de qué es la mejor manera, el camino correcto. Así que estamos siempre a las órdenes para ello.
1: Ahí está. La primera citación a las 19:30, la segunda, y la última a las 20, que se sesiona con el número de socios presentes, pero es importante que vaya la mayor cantidad mañana al Centro Barrio número 6.
6: Sin duda que sí. Nosotros sabemos que cada vez están más tranquilas, digamos, las masas sociales en distintas índoles, distintas asociaciones, distintos lugares, pero no, sin duda que sí. A veces te demuestran un poco de tranquilidad también, porque cuando no están, ¿no? Ahora está frío, bueno, todo lo que vos quieras, excusa. Pero lo importante, como dijiste, Enrique, lo importante es que la gente esté, que vaya, que nos escuche, y si tienen que preguntar algo, que pregunten. Pero es muy, muy importante que estén, sí, cómo no.
1: Muchísimas gracias, Daniel Virlé, presidente de la Cooperativa de Consumo de los Municipales.
6: Gracias a ti, Enrique, y un fuerte abrazo al equipo.
1: Un abrazo. Chau.

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1: Estamos en las 10 de la mañana, 33 minutos.
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1: Recordamos que se está entregando vacunas hoy contra la fiebre aftosa para seccional séptima en local Ancina hasta la hora 13, en local Paso Casildo hasta las 11 de la mañana. 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Eso en el día de hoy. 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
4: Temperatura 8 grados.
5: Volvió.

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12: Son las 10 y 44 minutos.
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0: Seguimos con toda nuestra gente y tengo un mensaje por acá que dice: qué bueno que la intendencia de acá exonere las patentes de motos hasta 125 centímetros cúbicos. Ya lo hace una intendencia, ojalá tomen el ejemplo. Y después preguntan: ¿puede averiguar por qué no funcionan los nodos de salud? Dejaron de recorrer la campaña. ¿Ese es el apoyo a la salud de la Intendencia Departamental de Tacuarembó? Bueno, averiguo. A ver, no sabía que no estaba saliendo los nodos de salud. ¿Qué es PER? Qué pregunta, ¿no? ¿Qué es PER?
1: Así como suena. Así como suena, usted estaba hablando ayer. Usted habló, ¿no sabe lo que estaba diciendo?
0: No sabía que se le llamaba PER. Pero los números que tenía, en cierta forma, no tenían nada que ver con los números reales. Por lo tanto, nada mejor que la información correcta.
1: Con la ley en la mano, PER, se le dice a la pensión especial reparatoria.
0: Ajá.
1: Esa es la ley que fue aprobada en el año 2006 bajo el primer gobierno de Tabaré Vázquez. Es la ley 18.033, conocida como la ley de reparación para expresos políticos, exiliados y clandestinos durante la dictadura desde el 73 al 85.
0: Ahí está.
1: Esos son los PER.
0: Ajá.
1: Ahora, la jubilación, por decir algo, ¿cómo quiere que le llame?
0: ¿Reparación? ¿Cómo es?
1: La reparación, ahí está.
0: Es una reparación mensual.
1: Si comparamos, vamos a ir comparando un poquito con una jubilación de lo que antes era una mínima, por decir, de 18.800 pesos.
0: Seguro. ¿No? Y ahora está en 20.000 y pico.
1: Dejémoslo ahí. Póngale 20 si quiere, total. Hay mucha gente que no.
0: O 21.
1: Eso sería esto, sí que en bruto, ¿no? Porque líquido nadie cobra eso.
0: No.
1: Te cobran 10, te cobran 7 porque tienen que sacar crédito, no hay vuelta. No hay manera. Un jubilado no puede vivir. Pero por decir algo. Ahora, ¿qué pasa? Gustavo de alguna manera lo dijo, usted también, pero medio como que al pasar, porque pasa algo, hay un deceso en la familia y le sacan las cuentas, le van a sacar en bruto, no le van a sacar lo líquido que usted cobra. Entonces claro. Usted siempre se va a pasar, entonces, de su esposo o de su esposa no va a heredar absolutamente nada.
0: Salvo que esa persona no tenga ningún ingreso. Pero si ya cobra una jubilación, se pasa.
1: Salvo que no tenga un ingreso, pero tampoco el 100. Ahora, las PER sí. Las PER son totalmente hereditarias y en el 100%.
0: ¿Ah, sí?
1: En el 100%. Acá no hay descuento de nada. Es algo impresionante si usted viene a los números, a lo que es. Porque convengamos que las bases de prestaciones de una PER, el monto de esta pensión especial de reparación, el BPS establece el derecho a percibir fijo 8,5 BPC. Es decir, en pesos fijos, 58.344 pesos.
0: Ahí está. Eso es al día de hoy.
1: Al día de hoy. Eso es lo que cobra alguien que tenga PER. Ahora, la ley pone una condición clara. Para poder cobrar la PER, si tenés otros que quede claro que, aunque no haya trabajado, cobra la PER igual, ¿no? Sí, aunque sí. No haya hecho aportes ni nada, si fue exiliado durante esa ley.
0: ¿Se justificó eso?
1: Ya está. Usted era Tupamaro o lo que sea, tiene los 58.000 y pico de pesos. Pronto, ya está. Los cobra y chau. Y hereditario. No hay de nada. Eso es así. Ahora, si usted está cobrando esa PER y tiene ingresos mensuales, tiene otra actividad o tiene rentas, lo que la ley establece es que usted no puede superar los 15 BPC. Es decir, no puede superar los 102.960 pesos.
0: O sea que si gana 100.000 pesos puede cobrar.
1: Sí, 100.000 más los 58.000 y pico de allá. Ajá. Perfectamente bien. Eso usted lo puede cobrar. Eso es así.
0: Eso es lo que enoja a la gente. Claro. Porque la gente va a pedir una vivienda y le dicen, se pasa de los topes, son 12 UR.
1: UR.
0: ¿Verdad? O sea, son ahí 24, miden el UR. Si son dos personas, son 24, la divide entre dos, ¿verdad? Y a la gente junta 45 mil pesos entre las dos pensiones y no tiene derecho a una vivienda de jubilación.
1: No tiene derecho. Por eso quería hacer hincapié en esto y darle las cifras, darle los datos, como me gusta, con la verdad. Le duela a quien le duela, le pese a quien le pese. Hay 3.000 personas que están cobrando PER.
0: ¿3.000?
1: 3.000 personas.
0: Ahí está. 3.000. Porque yo tenía el dato de 5.700. No, son 3.000.
1: Son 3.000 personas. Y mensualmente el Estado destina aproximadamente 175 millones de pesos por mes para cubrir las PER. Ajá. Que son infinitas, porque más allá de 3.000 el titular se fue y quedó la esposa y siguen heredando.
0: Sí, porque son hereditarias,
1: pero al 100% de hereditarias. Quería darles eso porque, bueno, de los 450.000 jubilados que tiene el país, es impresionante, no alcanza. Las jubilaciones, como les decía, póngale 20, ahora ya no hay más, no. Pero el Estado, para poder bancar a estas jubilaciones, a las comunes, tiene que disponer de 650 millones de dólares al año.
0: Seguro.
1: Para cubrir las de 20.000.
0: Sí.
1: Y eso sale de los impuestos. De lo que el diputado Guerrero decía que no están así. Pero de ahí sale, de Juan Pueblo, 650 millones de dólares por año.
0: Que se nutre, por supuesto, que es de los propios impuestos.
1: Claro.
0: ¿No?
1: Exactamente, así. Exacto. Es.
0: Pero por eso, por esas cosas es que hay gente que critica tanto las jubilaciones, ¿verdad? Reparatorias o las prestaciones reparatorias, porque dice, trabajaste 30 años, te podés jubilar con 20 mil pesos, 21, póngale, o 25, o 35, ajá, ¿verdad? Y que son hereditarias, y sin embargo una mujer queda viuda y tiene que estar sacando la cuenta de lo que gana para que le toque una pensión por viudez. Que yo creo que habría que revisar, sobre todo la parte hereditaria. Lo otro no lo discuto.
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0: Este próximo domingo a las 10 de la mañana en Club Tacuarembó se lleva a cabo el 10º encuentro anual del proyecto Tacuarembó Emprende, de la Dirección General de Desarrollo y Producción de la Intendencia de Tacuarembó. Por lo tanto, reitero, esta es la asamblea anual que va a ser, por supuesto, que a partir de las 10 de la mañana.
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0: Ya estamos en diálogo con la directora de Recursos Humanos de la Intendencia, Jimena Olivera. Buen día, bienvenida a nuestra gente, gracias por atendernos.
4: Hola, buenos días, por favor, siempre a las órdenes.
0: Jimena, se va a llevar a cabo en el día de mañana el cierre del programa y entrega de certificados aquí en Tacuarembó de Uruguay, Impulsa. Contanos un poquito sobre cómo se llega a esto.
4: Sí, mira, bueno, te cuento. El año pasado, entre septiembre y diciembre del 2025, se llevó a cabo la primera edición de este programa Uruguay Impulsa, que, bueno, más o menos las bases son parecidas a lo que era Jornales Solidarios. Lo que cambió principalmente en este programa es que consta de un 80% de trabajo, que ellos lo cumplen en la Intendencia, y un 20% ellos tienen que hacer capacitaciones obligatorias, que eso está a cargo de INEFOP, en coordinación con UTU. Entonces, bueno, todos los participantes finalizaron lo que fueron las capacitaciones y el trabajo en diciembre del año pasado, y ahora estamos mañana, como tú lo decías, a las 17 horas allí en Club Democrático, vamos a entregar todos los certificados a todos los participantes que finalizaron los cursos en tiempo y forma, y bueno, son más o menos 209 personas que en todo el departamento que están citadas para el día de mañana para, bueno, recibir su certificación de haber finalizado los cursos que brindaron desde INEFOP y desde UTU.
0: ¿Y más o menos en qué oficios o en qué se los capacitó?
4: Hay varias capacitaciones diferentes. Hay una capacitación que es un poco para aprender el tema de la elaboración de currículum para la reinserción laboral. Hubo también posibilidad de que los participantes pudieran terminar bachillerato. Así que, bueno, en función a las necesidades que se fueron dando, se fueron proponiendo las capacitaciones a los participantes.
0: Pero esto, sin lugar a dudas, que le sirve, porque por lo menos con un certificado, hoy que los currículos no se piden que se manden a casillas de correo o por mail, es sumamente importante tener el papelito, ¿no? Como decimos habitualmente.
4: Sí, exacto, y obviamente que todo este tipo de capacitaciones aportan a lo que es el currículum y la presentación de las personas cuando se van a presentar a una propuesta laboral. Así que sin duda sí, que es también darle un cierre a esta oportunidad que tuvieron los participantes de combinar lo que es el trabajo con una capacitación que les sirve sin dudas para su futuro laboral.
0: Y ahora se va a venir una segunda etapa, ¿no?
4: Sí, exactamente. Sí, ahora tenemos la segunda edición del programa Uruguay Impulsa, que comienza las inscripciones ahora el 1 de junio a través de la página web de Presidencia, como lo venimos haciendo desde hace años con Jornales Solidarios. Así que, bueno, invitamos a todos aquellos que estén sin trabajo en este momento que pueden inscribirse del 1 al 10 de junio allí por la página web de Presidencia, y si no, pueden concurrir también a los centros de barrio, a las juntas y a los municipios, que los vamos a estar ayudando con la inscripción.
0: Ahí está. Es gente que está actualmente, a grandes rasgos, ¿cuáles son las condiciones?
4: Las condiciones es tener entre 18 y 65 años de edad y estar sin empleo en ningún organismo, ni público ni privado, obviamente. No pueden, es justamente un programa para que trabajen aquellas personas que están sin empleo en este momento.
0: Ahí está. Y va a ser bajo el mismo sistema, 80% sí. Trabajo, 20% capacitación.
4: Sí, exactamente, es el mismo sistema, 80% trabajo y 20% de capacitaciones, que también lo va a brindar INEFOP.
0: Te pregunto por último, ¿cuánta gente me decías que recibe mañana el certificado?
4: Están citadas 209 personas en todo el departamento que pueden concurrir con un acompañante. Así que bueno, desde INEFOP se lo citó esta semana por mediante mensaje de texto. Y bueno, aquellas personas que están escuchando ahora la radio, los invitamos a concurrir mañana a las 17 horas en Club Democrático para la entrega de los certificados.
0: Muchísimas gracias, Jimena Olivera, por la amabilidad de atender a nuestra gente.
4: Por favor, estoy a las órdenes siempre. Que pase muy bien.
0: Gracias, igualmente. Buena jornada.
4: Gracias.

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1: El próximo martes 26, Mevir hará aquí en Tacuarembó la presentación de las prioridades para los departamentos de Tacuarembó, Rivera y Salto. Va a ser a la hora 15 en las instalaciones de Iña.
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1: Mediante la presente se dirige a los medios de prensa la Comisión Electoral de Central Fútbol Club para informar la situación de dicha institución. El día 8 de mayo del 2026 se realizó una asamblea general extraordinaria para resolver la situación de público conocimiento que atravesaba nuestro club. La asamblea fue convocada por el 10% de los socios, tal y como lo establece el artículo 12 de nuestro estatuto. En dicha asamblea se resolvió por la mayoría de los socios allí presentes y llegando al quórum solicitado por nuestro estatuto en su artículo 13, 3/5, la destitución de la comisión directiva vigente debido a faltas gravísimas cometidas contra la institución. Debido a ello, la comisión electoral electa el 8 de mayo de 2026 en asamblea extraordinaria toma posesión del Club Central para la realización de las elecciones reglamentarias y hasta tanto no asuma la nueva comisión directiva, se encargará de todos los asuntos relacionados a la institución, lo cual ha sido legitimado por todos los socios allí presentes, además de ser una costumbre utilizada por nuestro club, designándole competencias administrativas a dicha comisión, quedando al frente y siendo responsable durante ese periodo de transición. Los integrantes de dicha comisión somos titulares Silvia Barrios, Karen Cardoso, Santiago Correa, suplentes Tania Madruga, Virginia Macedo y Wilson Meneses. Haciendo uso de nuestras potestades, informamos que hemos marcado fecha para la presentación de listas el día 4 de junio de 2026 de 18 a 20 horas en Club Central y el día 14 de junio de 11 a 17 horas para las elecciones de comisión directiva y de comisión fiscal también a realizarse en nuestro club. Ajuntamos copias de el acta de la Asamblea General Extraordinaria, así como las firmas de los socios allí presentes, certificadas por la escribana Gisela Colares, y lógicamente que está la firma de quienes mencionábamos que integran la Comisión Electoral de Central. Hasta el 4 se puede presentar listas, y el 14 de junio van a ser las elecciones en Central, que lamentablemente ha terminado bastante convulsionado el ambiente, por decirlo de alguna manera.
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1: Me pregunta quién era el presidente Central y no recuerdo quién. Sí, Gaby era, ¿no? Sí, pero no me acuerdo el apellido. La verdad que no me acuerdo, porque me estaban preguntando.
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0: Arrancó la cumbre de dos días en Helsingfors, Suecia, y el clima político está más frío que la mañana de Tacuarembó. El nuevo secretario general de la OTAN, Mark Rutte, abrió la reunión tirándole de las orejas a los países europeos. Dijo que el apoyo militar a Ucrania está desbalanceado, porque algunos se están rompiendo el bolsillo y otros miran de reojo. Todo esto pasa mientras Estados Unidos mete presión real con los anuncios de retirar a miles de sus soldados de suelo europeo. Europa se está teniendo que hacer cargo de su propia defensa a la fuerza. La tensión en el Caribe subió a niveles históricos tras confirmarse que la justicia de Estados Unidos imputó formalmente a Raúl Castro por el derribo de las avionetas de Hermanos al Rescate en 1996. Para que la gente dimensione la gravedad, el portaaviones estadounidense USS Nimitz, acompañado por un destructor de misiles guiados y aviones de combate FA-18, ya se posicionó en aguas del Mar Caribe. Desde La Habana, el régimen cubano acusa a la Casa Blanca de usar esta causa judicial como pantalla para preparar una agresión militar directa. Con Cuba sufriendo el apagón generalizado y sin la ayuda de Venezuela, la situación en la isla es límite. Una noticia clave para entender por qué se mueve el crudo. Los Emiratos Árabes Unidos anunciaron que ya completaron casi el 50% de un segundo megaproducto, un oleoducto estratégico que salta y esquiva el conflicto Estrecho de Hormuz. ¿Por qué importa esto? Porque si las tensiones con Irán explotan en esa zona, este caño permite sacar los millones de barriles de petróleo directo al Golfo de Omán sin que nadie pueda trancar el paso. Los grandes productores ya se están cubriendo las espaldas. No es poca cosa, ¿no?
1: No.
0: Ahora sí, se vinieron con todo y bueno, con todo esto que pasa, obviamente que o bajan o bajan.
1: Sí. No, bien es complicado. Porque si no hay una solución que sea... Yo, más que estas alternativas, digo, si no hay una solución definitiva al conflicto, sigue siendo complicado.
0: Es que no hay...
1: Está muy en el aire.
0: No puede haber solución, porque los intereses son políticos y económicos de los países. No importa la gente, no importa el mundo.
1: Sí.
0: Entonces, mientras más conflicto hay, más ganan ellos.
1: Y la industria armamentística es la que más plata está haciendo. Es la única que está haciendo plata.
0: No, la farmacéutica también. No, bueno. No me deje de lado, no sea más.
1: Principales títulos del mundo.
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1: Tengo un mensaje que dice: ya que mencionaron las PER, me gustaría que dieran las cifras que ha desembolsado el EPS desde su aprobación, 2006, hasta 2025. ¿Y cuánto es la cifra que se menciona para erradicar la pobreza infantil? Comparen las cifras. Ahora pregunto, ¿esos beneficiados con esa pensión vivían del aire de 1973 hasta el 2005? No sean malos, y un peón rural trabajó 30 años y pico de años, de sol a sol y ganan una miseria. Y dicen que el FA no es revanchista ni vengativo. Eso es lo que dice el mensaje.
0: ¿Quieres saber cuánto salió? ¿Desde qué me dijo usted?
1: Desde que se aprobó la ley hasta ahora, hasta el 2025, ¿verdad?
0: Sí.
1: ¿Cuánto le ha costado al país las PER? Eso es lo que pregunta el oyente, si mal no entendí en el mensaje. A recordarles a los permisarios de chapas RTX, RRE, escolares y de alquileres, las rentadoras, que hasta el día de mañana se están realizando las inspecciones anuales correspondientes. Por lo tanto, tienen que entrar así por la calle Luis Alberto de Herrera. Y también mañana está venciendo el plazo para presentar, para el llamado a oposición y méritos para ocupar un cargo docente de educación física en el Polideportivo Zafral. Deben inscribirse en la Dirección de Recursos Humanos de la Intendencia de 13 a 18 horas. También decirles que está abierta una convocatoria para asistentes técnicos o de investigación por parte del Instituto Nacional de Evaluación Educativa. Se busca profesionales o estudiantes con un avance mínimo del 80% de la carrera en las licenciaturas en Ciencias Económicas, Sociología, Ciencia Política, Trabajo Social, Desarrollo, Educación Social o Psicología. También se solicita contar con amplia experiencia en el manejo de bases de datos. Quienes deseen postularse deben completar el formulario de inscripción para ingresar a la lista de prelación. De esta nómina se seleccionará a quienes participarán de los proyectos en los que se requiera los mencionados perfiles. Las postulaciones pueden efectuarse hasta el 26 de mayo inclusive. Recordamos que esto es, tienen que buscar la página del Instituto Nacional de Educación, de Investigación Educativa, debí decir, la página del INED, Instituto Nacional de evaluación educativa de nuestro país. Ahí encuentran el formulario.
0: Bueno, mi co-conductora, obviamente que siempre lista, siempre atenta. Como debe ser, vamos a responder la pregunta del oyente.
1: Bueno.
0: ¿Le parece a usted?
1: Sí.
0: Hay que tener en cuenta el promedio de la BPC en 2 décadas, ¿verdad?
1: Claro.
0: Hay que tomar en cuenta todo eso y el padrón de todos los beneficiarios haciendo un promedio de 3.000.
1: Ajá.
0: Con lo que tiene que ver con la 18.033, que es la ley. La cifra acumulada, el Estado uruguayo lleva gastados aproximadamente, teniendo en cuenta y los altibajos de la BPC, ¿verdad?
1: Claro.
0: $1.000 millones.
1: $1.000 millones. En 2 décadas.
0: A ver, en 2 décadas, claro. Pero para que nuestra gente, porque uno, claro, la cifra, los que no tenemos nada, no. ¿Qué te dicen? El que tiene, ¿qué son? Bueno, ¿sabe qué? Con $1.000 millones, eso costaría construir 20 hospitales regionales nuevos de alta complejidad. ¿Lo dejé mudo?
1: No. Me quedé pensando en... Digo, vuelvo a sostener. Mucha gente pasó muy mal. Me dirán para qué se metieron, todo lo que quieran. Uno lo mira... O lo miro desde el punto de vista... digamos, de la situación de la gente. Lo que sigo sosteniendo y discrepo es en el que sea hereditario. Después, en lo otro, para mí no está mal que lo reciban. No estoy juzgando si es la cantidad correcta, 58.000 pesos hoy o no, ¿verdad?
0: Yo discrepo en otra cosa.

0: Tengo que, debería ser más abarcativo, ¿verdad?, para los familiares de aquellos soldados que murieron, ¿verdad?, y para otro montón de gente que terminó siendo damnificada. Por
1: tendría que abarcar el todo. Si vamos al todo, a más plata, claro, más plata. Pero otra cosa, que discrepo totalmente. Si vamos a medir unas en UR, otra en BPC, no. O vamos todos a UR o vamos todos a BPC.
0: Claro. Pero
1: eso también.
0: Lo que pasa es que el Banco de Previsión Social se rige por BPC, no por UR. Creo. Creo, ¿no? Es así, ¿verdad? Lo que habría que hacer una revisión, no me cabe
1: ninguna. El BPS es por UR. Las BPC le hicieron las PER por la ley 18.033.
0: No, usted gana tantas BPC. Hoy, cuando estaba, ahora no hay más jubilación mínima por la ley 20.130, creo que es, ¿verdad? Pero antes no, porque se fijaba, el Banco de Previsión fijaba en base a las BPC. Y muchas prestaciones, y por eso la importancia de la BPC cuando sube, es porque hay muchas prestaciones que se dan en nuestro país que son en base a las prestaciones contributivas.
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0: El 27 de mayo va a haber una asamblea general del Zunca en el Teatro de Verano a partir de las 14 horas en Montevideo. Con ese motivo va a haber un paro en la construcción de 24 horas con asamblea general, como decíamos, en el Teatro de Verano. De aquí, de Tacuarembó, sale un ómnibus a las 6 de la mañana del local de Ituzaingó 89 del Zunca. Aquellos trabajadores de la construcción que quieran estar participando se pueden comunicar al 098-79-7389. 098-79-7389 si quieren viajar a la capital del país para participar de esta actividad.
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1: Bueno, eso sí no cayó preso, pero imputaron a uno de los abogados que lo...
2: ¿Que lo defendía?
1: Que lo defendía.
2: De haber sabido, el hombre se quedaba en la casa.
1: No, lo que pasa es que el hombre había sido juez y parece que desapareció una plata.
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1: La Dirección General Impositiva, DGI, dio a conocer quiénes son las personas que deberán cumplir con la obligación tributaria de presentar una declaración jurada por el impuesto a la renta de las personas físicas, IRPF, en el año 2026, que corresponde a el año 2025. La obligatoriedad de realizar este trámite se basa en la situación fiscal de cada contribuyente dependiendo su cantidad de ingresos y origen de los mismos. La DGI especificó que a través de una comunicación oficial que las personas que tienen que presentar declaración jurada de IRPF son los trabajadores dependientes que se encuentran en la siguiente situación. Superaron en el año fiscal 2025 los 963.510 pesos nominales y no percibieron ingresos en el mes de diciembre de 2025. Superaron en 2025 963.510 pesos nominales y recibieron ingresos de más de un empleador, o sea, multiingreso. No superaron en 2025 los 963.510 pesos nominales, pero tuvieron ingresos de más de una institución pagadora en forma simultánea y no presentaron el formulario 3100. Optaron por la reducción del 5% en los anticipos por el régimen de núcleo familiar. La DGI indica que la categoría de multiingreso también incluye a los trabajadores de la construcción, la salud y educación, entre otros. Si estos contribuyentes optan por declarar de forma individual, el formulario a presentar es el 1102. De hacer la declaración como núcleo familiar, corresponde presentar el formulario 1103.
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2: Si en algo no estoy de acuerdo, es el titular del país, nombrando al intendente Bezosi porque su abogado fue procesado por un tema que pasó hace tiempo y donde el intendente no tiene nada que ver. Imaginen de cuántos este señor es abogado y nombran a Bezosi. Hay tono de maldad. Estamos en un tiempo muy carente de valores, dice el mensaje. Y otro mensaje por acá que dice, dice, ha desembolsado el país, o sea, todos nosotros, 800 millones de dólares.

0: calculá, le dijo Segovia. Y a no olvidar que la mayoría de los que integraban los Tupá eran hijos o gente de buen pasar económico, que se decían revolucionarios, no así la gurizada que involucraron después, que son los que quedaron fuera del beneficio de la bendita pensión, es lo que dice el mensaje.
1: Gracias, Tabaré, gracias, gente linda de mi parte. Hasta mañana, si Dios quiere.
0: Tabaré, que lo pase bien, colabore hoy con la cama.
1: Abríguese, Tabaré, abríguese. Dele, vaya por la sombrita.
0: Dele duro.
1: Vaya por la sombrita nomás, ¿no?
0: Hoy agarre la almohada y dele duro. Bueno, no se agarre con el micrófono.
2: Hoy... se desmaya. Pobre. Hoy es un día que se presta para la siesta, pero no podemos.
0: ¿No?
2: Pero se presta hoy para la siesta, está nublado.
1: Está lindo, ¿verdad?
2: Sí, está nublado, no quiere salir el sol. Y nos queda un par de meses para padecer.
1: Sí. Pero ya es menos, Tabaré, ya casi... Usted piense, sea positivo. A ver, Tabaré, sea positivo.
0: Estamos
1: hoy es 21.
0: Paso a arrancar junio.
1: En definitiva, falta poquito para junio, o sea, falta poco cobre el aguinaldo, medio aguinaldo. Esté sí, contento.
2: Y usted dice, porque el aguinaldo es poco, nos calienta...
1: Hasta mañana.
0: Que lo pasen bien, cuídense mucho.
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6: Temperatura 10 grados.
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7: Son las 11 y 41 minutos.
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8: Uruguay obtuvo el 63% de la cuota de exportación de arroz sin aranceles hacia la Unión Europea.
9: Las gremiales de Campo Unido solicitarán al gobierno la extensión de la emergencia agropecuaria para asegurar el financiamiento de los cultivos de invierno.
8: Las empresas citrícolas aguardan una reducción gradual de aranceles hacia la Unión Europea, en tanto el gobierno buscará fijar las cuotas desde la presidencia pro tempore del Mercosur a partir del 30 de junio.
9: El ministro de Trabajo, Juan Castillo, afirmó que la ley de promoción del empleo subsidiará la contratación de sectores vulnerables, pero aclaró que no resolverá todo el desempleo del país.
8: El senador nacionalista Martín Lema presentó un pedido de informes al Ministerio de Trabajo para conocer el impacto de la inteligencia artificial y la automatización en el empleo.
9: La Federación Uruguaya de la Salud decretó un paro general parcial a nivel nacional para el miércoles 27 de mayo, en reclamo de mejoras laborales.
8: La Intendencia de Maldonado reportó una caída en la venta de combustibles debido al fuerte aumento en el empadronamiento de vehículos eléctricos.
9: El diputado colorado Marne Osorio presentó un proyecto de ley para habilitar el voto cruzado entre alcaldes e intendentes de diferentes partidos políticos.
8: Las obras de infraestructura en la Ruta 7 avanzan para optimizar la conectividad entre Uruguay y Brasil, con trabajos en el tramo Casupá-Fray Marcos.
9: La Asociación Agropecuaria de Artigas exigirá cambiar el enfoque técnico para combatir la garrapata ante la compleja situación sanitaria en los rodeos del norte.
8: El Tribunal de Apelaciones confirmó el rechazo de la demanda por daños y perjuicios de Carmela Ontú contra el periodista Nelson Fernández y el diario La Nación.
9: La justicia rechazó la demanda por 5 millones de pesos de un excomisario contra Canal 4 y los periodistas Ignacio Álvarez y Patricia Martín por informes vinculados al caso de Charles Carrera.
8: La cuarta fecha del torneo de la Divisional Amateur se jugará este fin de semana con una intensa actividad para los equipos del interior.
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4: Temperatura 10 grados.
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2: A partir de este momento está en el aire el programa La Voz de la Liberación, órgano informativo de la Iglesia Pentecostal Dios es Amor, con su sede mundial en Brasil, San Pablo, en la Avenida del Estado al 4568, en la presidencia de la hermana Erení Miranda. En Uruguay, nuestra sede nacional se ubica en Montevideo, capital de la República Oriental del Uruguay.
3: Muy buenos días, oyentes del programa de La Voz de la Liberación, que te saluda, hermano Cristo, Carlos, para invitarte para esta tarde. Siempre para una tarde linda, gris, pero el Señor sabe. Y esta tarde te esperamos en nuestra sede nacional, que queda allí en César Ortiz Ayala, 254 bis, a partir de las 14 horas. Las puertas de la iglesia están abiertas y el Señor te espera para bendecirte. Solamente tenés que venir a su presencia con un corazón contrito, humillando allí, y entregarle los problemas al Señor, clamarle a Él, y el Señor tiene el poder para revertir cualquier situación. Solamente el Señor espera que en el momento venga a su presencia. El Señor se agrada cuando nosotros venimos con distintos problemas, dificultades, y también con distintas necesidades. Clamamos a Él y le pedimos a Él, es nuestro Padre Celestial, y Él ve por nuestra fe lo que nosotros estamos necesitando, y antes que nosotros abriéramos nuestra boca, sabe lo que le vamos a pedir. Así que te invitamos esta tarde, te prepares, venga con fe y confianza a nuestra sede nacional. Vamos a estar llevando el mensaje de la palabra, vamos a estar orando a tu favor. Ahí la respuesta viene de parte de nuestro Señor y salud su Cristo. Él espera por nosotros, no le obliga a nadie, pero aquel que viene, el Señor no lo echa fuera, no hace sesión de personas, sino que se agrada cuando nosotros venimos a su presencia para suplicarle, subrogarle, y también orar por nuestra necesidad. Así que a partir de las 14 horas, nuestra sede nacional acá, las puertas están abiertas. Pero en este mediodía está en especial, mando un saludo a los hermanos allí de Arbolito, Paysandú, de Marató, allí. También de allí, de Los Cuadrados, de allí de Once Cerros, de Arbolito, de Tacuarembó, de Curtina. También mandamos un saludo allí los de Las Tocas, Cinco Sauces, Ancina. Y también aquí los de Bonilla, allí, hermano Venancio, allí, los de Tambores, José Siempre, su querida familia, allí. Tenemos más saludos del barrio Godoy, el Señor lo bendiga ricamente, y también allí en el barrio, en ese barrio López, allí nuestra hermana Máxima Quiroga, a Isabel, también más saludos con nuestra hermana allí, Mariela Burgos, su hija Valentina, y también por nuestra hermana, allí que siempre congrega, allí Daniel y su hija allí, Tatiana. Así que estamos orando, clamando por, y la bendición viene de parte del Señor. Te mandamos un saludo a Alba Sánchez, a Chester Barreiro, Miriam Fonte, a Orfelina Rodríguez, Blanca Ayo, y nuestra hermana Josefina Llorelo. Estamos orando, clamando, da respuesta y viene de parte del Señor. Solamente te pedimos que siga orando, clamando, a no desmayar, no bajar los brazos, sino que seguir, pues sabemos que cuanto más aflicción tenemos, más los queremos acercar a la presencia del Señor, más tenemos más problemas, dificultades, porque el enemigo no se va a quedar quieto, pero el Señor ya conoce nuestra fe, nuestra confianza, y el Señor la respuesta viene de parte de Él. Y también nos preparamos para mañana. Mañana nuestra sede nacional tiene un módulo horario, 14, 19 horas. Por la tarde, guerra contra el mal, una campaña de liberación, esperamos que se acerquen aquellas personas que andan con problemas, dificultades, que andan con angustia, con todos problemas allí de salud, problemas en la familia, problemas en el matrimonio, problemas en el trabajo, problemas en los hijos. Allí te invitamos que te acerques, clames al Señor, y el Señor usa su siervo con su montaña, y el Señor te puede entregar una salida a través de la palabra. También por la noche tenemos la noche lo sobrenatural, a partir de 19 horas solamente. Mucha gente no puede dormir por la noche, desesperado, afligido, con distintas maneras y circunstancias. Solamente invitamos que te prepares y vengas a nuestra sede nacional,

allí, que queda en general allí en César Ortiz Gallardo 254, 150 espera para bendecir, sí, que están todos invitados y seguimos confiando, seguimos clamando, Señor. Y el sábado tenemos la expansión juvenil acá en nuestra sede nacional, 14 horas, y el domingo tenemos la gran concentración allí, el Día de la Madre, allí, que lo organizan como dicen, las mujeres de fe. Invitamos a que ellos que se acerquen a la casa del Señor, que el Señor te espera para bendecir. Sabemos que el Señor, el que conoce la fe, nuestra confianza, nuestra esperanza, pero Él espera por nosotros. Él no obliga a nadie, sino que espera a nosotros. Para aquel que viene a su presencia, el Señor no lo echa fuera. Así que el día domingo, el día se festeja, el Día de la Madre, nuestra sede nacional acá, 25, en César Ortiz Gallardo, 154, y la bendición viene de parte del Señor. La victoria viene de parte del Señor. Solamente invitamos que te levantes con fe y confianza y venga a participar de esa reunión, de ese culto también, allí que el aportador lleva un mensaje a nuestra hermana, como dice allí, consejera nacional, allí la esposa del pastor responsable, a partir de las 14 horas ella va a estar allí orando, clamando, y la respuesta viene para el Señor. Pero lo más importante, nosotros apoyar a las mujeres de fe. Sabemos que el Señor se glorifica, nosotros ponemos nuestra mirada, nuestra confianza en Cristo Jesús. Y también invitamos, pasamos una ley a aquellos interesados que quieran viajar con nosotros el día 21 de junio allí en la Ciudad Nacional, que se cumple los 64 años de la inauguración de esta sede mundial allí. Allí va a estar la presencia de nuestro pastor, allí Fabricio Viata, allí que viene la sede mundial. Ustedes ya lo conocen, de qué manera el Señor usa la palabra, en liberación. Él estuvo dos veces acá en Tacuarembó, así que nosotros ya sabemos cómo el Señor se lo usa tremendamente en las manos de Cristo Jesús. Así que te invitamos a aquellos jóvenes, a aquellos que no sean jóvenes, a aquellos bautizados, no sean bautizados, que es para todos. La reunión allí en Montevideo, así que el Señor espera para bendecirte. Saldremos a las 2 de la mañana en esta cena acá en César Ortiz Gallardo, y después a las 17 horas estaremos regresando y llegaremos alrededor de 23:30 por ahí. Pero sabemos que nosotros tenemos forzado, a veces nosotros quedamos sentados acá, tranquilos, cómodos, y el Señor tiene una bendición preparada allí en Montevideo y nosotros no la recibimos. Pero nosotros, cuando levantamos fe, confianza, el Señor se agrada de nuestra fe, nuestra mirada en Él, y el Señor derrama bendición, derrama victoria. Solamente con nosotros ir a Montevideo sin que se hayan revelado allí, el Señor está bendiciendo a tu familia solamente porque te pusiste esa mirada en Cristo Jesús. Así que la invitación está hecha, y oramos, clamamos también, también mandamos un saludo para allí, para Tambores, que el sábado que viene, 23, allí va a estar llevando el culto en casa allí, hay una reunión allí, y también allí en Los Cuadrados vamos a estar llevando el mensaje de la palabra allí en el Polito de Los Cuadrados. Allí te invitamos que te prepares, si bien confiado, allí vamos a estar con Benjamín Álvaro allí, así que en la casa de Correa allí en Los Cuadrados, que estamos haciendo, gracias al Señor que preparó un salón allí para que nosotros pudiéramos reunirnos, congregarnos allí, y la respuesta viene de parte del Señor. Cuando nosotros ponemos nuestra mirada en Cristo Jesús, así que la invitación está hecha y el Señor espera por ti. Vamos a dedicar una alabanza a los oyentes, principalmente a nuestro hermano Rubén Duarte y su querida familia, y también a Ever Maizaido y su querida familia, que siempre están a la escucha allí del programa de La Voz de la Liberación. Esa alabanza será para ellos, les deseo mucha fortaleza espiritual, también para nuestra hermana Dorotea Chávez. Que el Señor la bendiga ricamente.

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1: Ayer nomás tuvimos una alabanza, se dedicamos a los oyentes, a aquellos que están en la escucha del programa de la voz de la liberación. Pero te invitamos que te levanten fe y confianza en esta tarde y vengas a nuestra sede nacional que queda César Ortiz Ayala, 254 bis, frente al automotor al norte. A partir de las 14 horas, nuestra sede, las puertas de la iglesia están abiertas. El Señor te espera para bendecirte. Invitamos que te esfuerce valiente y que venga un fallo del Señor. Que ellos anden con problemas, dificultades, enfermedades, dolencias en el cuerpo. Invitamos que se acerque y haga una prueba con el Señor. Que si es voluntad del Señor, el Señor te va a sanar esta tarde, te va a liberar y te va a restaurar. Sabemos que el Señor es experto en la sanidad y en la restauración de la familia. Así que invitamos a aquellos que están con problemas, dificultades, que han golpeado muchas puertas, que andan allí desesperados, afligidos. Invitamos que venga la presencia del Señor, que es a buscarle al Señor, a clamar al Señor y pedirle al Señor que la respuesta viene de parte de Cristo Jesús. Así que te invitamos esta tarde que te levantes fe y confianza y esperen al Señor Jesucristo. Solamente tenemos que a veces el Señor nos prueba de distintas maneras circunstancias y nosotros queremos ya la bendición y el Señor nos está preparando porque algo mejor viene, está preparando algo sobrenatural, está preparando algo que nosotros no esperamos, está preparando el Señor. Pero nosotros tenemos que ir confiando en Cristo Jesús. Así que te invitamos que te prepares y vengas a partir de las 14 horas. Nuestra sede nacional, las puertas están abiertas, Señor, te espero para bendecirte. El Señor no te va a preguntar, no te pregunta de a dónde venís, quién sos, qué creo religioso tener, no, el Señor sabe todo, el Señor usa su siervo con voluntad de Él. Nosotros somos un vaso de oro, nosotros no somos nada, pero el Señor, Él dejó a su siervo para que aquellos que buscan al Señor, que se consagran al Señor, son los que tienen el privilegio, ¿sí?, de llevar el mensaje de la palabra y hacer conocer que Jesús es el camino, la verdad y la vida. Nadie viene al Padre sino es por Él, y Él tiene la bendición patriarca. Así que te esperamos tratar que te prepares y vengas a nuestra sede nacional. Mañana tenemos doble horario, nuestra sede nacional, por la tarde 14 horas y 19 horas, por la tarde, sí, la tierra de las maldiciones, sí. Así, y por la noche lo sobrenatural. Siempre vamos a estar orando, clamando, haciendo un ayuno especial, y eso es la respuesta de parte del Señor. Sabemos que nosotros ponemos al Señor primero y el Señor hace lo demás, la pregunta, pero tenemos que forzarnos, ser valientes, y el Señor te espera para bendecir. También el día sábado invitamos a la juventud allí para las 14 horas, tenemos una reunión allí en nuestra sede nacional. Y el día domingo estamos orando, clamando, intercediendo por la familia, pero el día domingo invitamos a aquellos de distintos barrios que se pueden reunir a nuestra sede, pueden venir a nuestra sede nacional, que se conmemora, se festeja el Día de la Madre, y estamos orando, clamando, que el Señor nos envíe alma allí para respaldar el trabajo de aquellos siervos que están haciendo un trabajo esforzadamente allí para el Día de la Madre. Así que invitamos que se acerquen allí, que el Señor tiene grande bendición. Nosotros ponemos nuestra mirada, nuestra confianza, esperanza en Cristo Jesús. También el sábado estaremos allí en Tambor, llevando el mensaje de la palabra allí, la reunión o el culto en casa, y también allí en los cuadrados estaremos allí con el pastor, va a estar el pastor Benjamín Ábalos allí llevando el mensaje de la palabra. Solamente pedimos confianza, esperanza en Cristo Jesús. Nosotros no somos nada, somos fallos, somos carnados, pero el Señor tiene la última palabra. Solamente nos pone nuestra mirada, nuestra confianza en Cristo Jesús, y el Señor tiene lo demás para entregarte. Así que la invitación está hecha, y nosotros tenemos que confiar en el Señor. Y también estamos preparándonos para el día el sábado 30, allí que tenemos un culto especial en casa allí, que vamos a ir todos. Así que el Señor tiene todo para entregarnos. Así que, y también mandamos un saludo allí a los hermanos de Godoy. Se pueden comunicarse allí conmigo esta tarde, que podemos hacer algún arreglo porque vaya alguien allí el sábado que viene, porque no los hemos visto hace más de un mes, no tenemos muchas noticias, así que solamente confiamos en Cristo Jesús y el Señor va a hacer va a hacer lo demás. Así que la invitación está hecha, vamos a ir orando, clamando, pidiendo, intercediendo, y la respuesta viene de parte del Señor. Pero también mandamos a Loy, invitamos y exhortamos a la membresía, sí, que nos acompañe, sea bautizado el día 21 de julio, allí el domingo, allí que viene de nuestra sede mundial, allí el pastor Fabricio Viate lleva el mensaje de la palabra a conmemorar los 62 años de la inauguración de la sede mundial allí en Brasil, nuestra sede mundial, nuestra iglesia madre. Así que invitamos, soltamos, que si nos pueden acompañar, si nosotros no vamos, es como dice, perdemos la misión, perdemos la victoria, pero el Señor conoce lo demás. Así que ya tenemos casi todo cerca, ya no podemos desanimar, sino que cuando el enemigo se va a levantar cada día más, pero nosotros tenemos que ir luchando, clamando, porque sabemos que el Señor se agrada con nosotros, nos esforzamos, a su presencia y clamamos. Y vamos a dedicar otra alabanza a los oyentes, y a aquellos que están en la escucha del programa de La Voz de la Liberación, esa alabanza que sea mucha fortaleza espiritual.

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1: Hermanos, hicimos un avance que dedicamos a los que están en la escucha del programa de La Voz de Liberación, pero reforzamos la invitación para esta tarde, que vengas a nuestra sede, que quedan allí César Ortiz Ayala 254, y no te queden que lo que nosotros hablamos por radio, sino que venga a ver de qué manera el Espíritu Santo viene glorificando, viene sanando, restaurando y viene entregando mucha sanidad y restauración a aquellas almas que vienen con distintos problemas, dificultades. Mucha gente llega destrozada allí que no tienen fuerza, no tienen ánimo ni entusiasmo, solamente a través de la palabra te va a fortalecer espiritualmente, te va a guiar y te va a encaminar, y a través de la oración el Espíritu Santo se va a glorificar, derribar todo obstáculo, todo impedimento, todo aquello impide que nosotros sigamos caminando agarrados las manos del Señor. Así que te invitamos esta tarde que te prepares, venga a nuestra sede nacional. Hoy habrá todo lo que es imposible para el hombre, es posible para el Señor. Así que te invitamos, la palabra ya nos está hablando, esa campaña que termina hoy. Todo lo que es imposible para el hombre es posible para el Señor. Nosotros clamamos por algo que es imposible, por algo que ellos te han dicho ya afuera, que ya no tiene solución, que no tiene más remedio, que están solamente que te quedes ahí quietito, ¿sí? Porque como distintos problemas y circunstancias, nosotros venimos en presencia del Señor, clamamos y sabemos que el Señor es el Rey de Reyes, Señor de Señores, el Señor tiene la última palabra, el Señor, y nosotros clamamos a Él, y si es voluntad del Señor, en un abrir y cerrar de ojos, el Señor puede arrancar esa enfermedad, espíritu de contienda, miseria, espíritu de muchas enfermedades. Solamente Cristo Jesús puede hacer la obra. Así que te invitamos esta tarde que te prepares y venga a nuestra sede nacional, que el Señor tiene algo para entregarte. No venir hoy es perderte la bendición. Y mañana nos preparamos ya doble horario en nuestra sede nacional, culto de liberación, allí en guerra contra el mal a las 14 horas, y en la noche lo sobrenatural. Te invitamos, si no pueden venir por la tarde, pueden venir por la noche, y Señor se glorifica. Sabemos que mañana que invitamos a personas que tienen un problema de dificultad para dormir la noche, que a veces que anden siguiendo, que tienen, se levantan, allí están durmiendo y se levanta un sobresalto allí. Aquellas personas que parece que la andan siguiendo, aquellas personas que parece que la están vigilando, le invitamos que te acerques a nuestra sede nacional, que se voluntad del Señor, a través de la palabra del Espíritu Santo, el Señor te va a liberar de aquellas cosas imposibles para el hombre, es posible para el Señor. Solamente invitamos que vengas a aclamar a Cristo Jesús. Y también el sábado, Expansión Joven, el día domingo tenemos allí la reunión de las mujeres, el Día de las Madres, nuestra sede nacional, que se va a realizar allí. Invitamos a aquellas, al pueblo que nos va a acompañar, que se anime a acompañar a las mujeres que ellas hacen la reunión allí, el Día de la Madre. Así que están todos invitados, y solamente pedimos que se levante en fe y venga a apoyar. También el día lunes allí tenemos el culto Mujeres Fe. Sabemos que el Señor se glorifica cuando nosotros ponemos nuestra mirada y confianza en Cristo. Y el día 21 de junio nos preparamos, invitamos a aquellas personas que nos quieren acompañar para ir a Montevideo, allí la sede nacional, a reunirnos, a congregarnos, los 62 años de nuestra sede mundial, allí en la Iglesia Madre, allí en San Pablo, Brasil. Pero nosotros nos unimos cantando las gracias en Uruguay, dándole las gracias por todo lo que ha hecho el Señor, distintas maneras y circunstancias. Sabemos que el Señor ha hecho algo en nosotros, principalmente a veces venimos con problemas, dificultades, y a veces con por nuestra familia, por algún trabajo, por algo que usted esté necesitando en las manos de Cristo Jesús. Así que te invitamos que vengas, y no venir el domingo es perderte la bendición y es perderte la victoria. Así que están todos invitados y el Señor la respuesta. Vamos, ya estamos en los instantes final, vamos a hacer la oración de la fe, y invitamos para mañana también a partir de las 14 horas. A partir de las 12 horas el programa de liberación, y el día viernes, el sábado y domingo, a partir de las 12 horas a 13 horas. Así que están todos invitados. Solamente pedimos que venga su presencia.

Padre, en nombre de Dios, estamos. Gracias, Padre, por un día más de vida, un día más de bendición, de victoria. Gracias por el aire que respiramos. Las bendices a los integrantes allí, aquellos que están en la escucha del programa de liberación. Si a tú entregando la visión, si está respaldando, usted misericordia, para ahora visita. Bendice también a los propietarios de nuestra de la radio acá, FM Tiempo 101.7. Bendice a aquellos que también que ayudan que el programa del aire, del programa del Universal al aire, este misericordia de los operadores acá. También yo te pido para dar libramiento allí en la cárcel, este misericordia que haya personas que están con distintas dificultades, que están prohibidas libertad, dar la victoria también allí los niños, eliminados, la violencia, el abuso, este misericordia también aquellas personas allí, Padre, en el centro de rehabilitación, allí en la ruta 26, glorificar este misericordia, visita al hospital, para libramiento, cuántas almas con distintos problemas, dificultades, dale esa diligencia, usa la medicina, allí ten misericordia, entregando a los diagnósticos, ten misericordia, la medicina, también entregando los diagnósticos, entregando allí la medicación, ten misericordia, está todo en tus manos y hágase todo a tu voluntad. Amén, amén. Que se despide tu hermano Cristo Carlos y que la paz del Señor sea con todos ustedes.

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1: Uruguay obtuvo el 63% de la cuota de exportación de arroz sin aranceles hacia la Unión Europea.
2: Las gremiales de Campo Unido solicitarán al gobierno la extensión de la emergencia agropecuaria para asegurar el financiamiento de los cultivos de invierno.
1: Las empresas citrícolas aguardan una reducción gradual de aranceles hacia la Unión Europea, en tanto el gobierno buscará fijar las cuotas desde la presidencia pro tempore del Mercosur a partir del 30 de junio.
2: El ministro de Trabajo, Juan Castillo, afirmó que la ley de promoción del empleo subsidiará la contratación de sectores vulnerables, pero aclaró que no resolverá todo el desempleo del país.
1: El senador nacionalista Martín Lema presentó un pedido de informes al Ministerio de Trabajo para conocer el impacto de la inteligencia artificial y la automatización en el empleo.
2: La Federación Uruguaya de la Salud decretó un paro general parcial a nivel nacional para el miércoles 27 de mayo, en reclamo de mejoras laborales.
1: La Intendencia de Maldonado reportó una caída en la venta de combustibles debido al fuerte aumento en el empadronamiento de vehículos eléctricos.
2: El diputado Colorado Marne Osorio presentó un proyecto de ley para habilitar el voto cruzado entre alcaldes e intendentes de diferentes partidos políticos.
1: Las obras de infraestructura en la Ruta 7 avanzan para optimizar la conectividad entre Uruguay y Brasil, con trabajos en el tramo Casupá-Fray Marcos.
2: La Asociación Agropecuaria de Artigas exigirá cambiar el enfoque técnico para combatir la garrapata ante la compleja situación sanitaria en los rodeos del norte.
1: El Tribunal de Apelaciones confirmó el rechazo de la demanda por daños y perjuicios de Carmela Ontú contra el periodista Nelson Fernández y el diario La Nación.
2: La justicia rechazó la demanda por 5 millones de pesos de un excomisario contra Canal 4 y los periodistas Ignacio Álvarez y Patricia Martín por informes vinculados al caso de Charles Carrera.
1: La cuarta fecha del torneo de la Divisional Amateur se jugará este fin de semana con una intensa actividad para los equipos del interior.
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2: ¿Qué tal, amigos? Comenzamos a informar en este jueves 21 de mayo de 2026, saludando a CX300A, Mundo FM de Salto.
3: Aquí están los titulares de las principales noticias de esta edición de Inforrami.
1: Uruguay obtuvo el 63% de la cuota de exportación de arroz sin aranceles hacia la Unión Europea.
2: Las gremiales de Campo Unido solicitarán al gobierno la extensión de la emergencia agropecuaria para asegurar el financiamiento de los cultivos de invierno.
1: Las empresas citrícolas aguardan una reducción gradual de aranceles hacia la Unión Europea, en tanto el gobierno buscará fijar las cuotas desde la presidencia pro tempore del Mercosur a partir del 30 de junio.
2: El ministro de Trabajo, Juan Castillo, afirmó que la ley de promoción del empleo subsidiará la contratación de sectores vulnerables, pero aclaró que no resolverá todo el desempleo del país.
1: El senador nacionalista Martín Lema presentó un pedido de informes al Ministerio de Trabajo para conocer el impacto de la inteligencia artificial y la automatización en el empleo.
2: La Federación Uruguaya de la Salud decretó un paro general parcial a nivel nacional para el miércoles 27 de mayo, en reclamo de mejoras laborales.
1: La Intendencia de Maldonado reportó una caída en la venta de combustibles debido al fuerte aumento en el empadronamiento de vehículos eléctricos.
2: El diputado Colorado Marne Osorio presentó un proyecto de ley para habilitar el voto cruzado entre alcaldes e intendentes de diferentes partidos políticos.
1: Las obras de infraestructura en la Ruta 7 avanzan para optimizar la conectividad entre Uruguay y Brasil, con trabajos en el tramo Casupá-Fray Marcos.
2: La Asociación Agropecuaria de Artigas exigirá cambiar el enfoque técnico para combatir la garrapata ante la compleja situación sanitaria en los rodeos del norte.
1: El Tribunal de Apelaciones confirmó el rechazo de la demanda por daños y perjuicios de Carmela Ontú contra el periodista Nelson Fernández y el diario La Nación.
2: La justicia rechazó la demanda por 5 millones de pesos de un excomisario contra Canal 4 y los periodistas Ignacio Álvarez y Patricia Martín por informes vinculados al caso de Charles Carrera.
1: La cuarta fecha del torneo de la Divisional Amateur se jugará este fin de semana con una intensa actividad para los equipos del interior.
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4: Desde la Asociación de Radios del Interior para todas sus emisoras afiliadas y cuando estamos comenzando a promediar la jornada de este jueves, iniciamos el desarrollo de la información adelantada en titulares.
1: Uruguay obtuvo el 63% de la cuota de exportación de arroz sin aranceles hacia la Unión Europea, correspondiente a 2026, en el marco del acuerdo comercial provisional entre el Mercosur y el bloque europeo. La subsecretaria de Relaciones Exteriores, Valeria Xucasi, informó que la cuota total de 6.667 toneladas para este año ya se completó mediante el sistema de asignación por orden de llegada. El presidente Yamandú Orsi celebró este logro y destacó el esfuerzo del sector productivo nacional luego de que la oposición cuestionara la falta de un mecanismo interno de distribución en el Mercosur. En tanto, los productores de citrus están a la expectativa de lo que pueda pasar con el ingreso de su producción al mercado europeo.
4: El sector citrícola uruguayo aguarda un recorte anual y gradual en los aranceles de sus exportaciones a partir de la entrada en vigencia provisoria del acuerdo entre el Mercosur y la Unión Europea. El asesor de empresas citrícolas, Martín Lanfranco, detalló que las mandarinas pagan actualmente un arancel del 16% y que la reducción prevista será del 1,6% al año en colocaciones que no están cuantificadas, aunque aclaró que los protocolos sanitarios vigentes en Europa limitan el volumen de fruta que puede enviarse a ese destino. Por otra parte, el ministro de Relaciones Exteriores, Mario Lubetkin, confirmó ante la Comisión de Asuntos Internacionales de la Cámara de Diputados que Uruguay impulsará la negociación por el reparto de las cuotas asignadas por la Unión Europea cuando asuma la presidencia pro tempore del bloque regional el próximo 30 de junio. El canciller reconoció que el sistema actual de cupos, bajo la modalidad del primero que llega, representa un riesgo para el país frente a la mayor capacidad productiva de Brasil y Argentina, por lo que el objetivo del gobierno es ordenar la discusión para comenzar el año 2027 con un esquema de cuotas fijas.
2: La nueva ley de promoción del empleo otorgará incentivos económicos mediante subsidios públicos para facilitar la contratación de poblaciones vulnerables, aunque no resolverá todos los problemas de desocupación ni las inequidades históricas del país, según afirmó el ministro de Trabajo, Juan Castillo. El jerarca aclaró que la propuesta se enfoca en dinamizar el acceso al mercado laboral de sectores con serias dificultades de inserción, como los jóvenes que no culminaron sus estudios, las madres solteras a cargo de familias monoparentales, las personas trans y quienes recuperaron su libertad. Las declaraciones fueron realizadas por el secretario de Estado durante su comparecencia ante la Comisión de Trabajo de la Cámara de Diputados, donde brindó los fundamentos del proyecto de ley que actualmente se discute en el Parlamento.
5: La ley no va a resolver todos los problemas ni de inequidades ni de desempleo que existe en el país. Esto no lo va a resolver. Hubo algunas consultas en torno a qué estaba pasando con la zona de frontera. No es una ley que vaya a resolver los problemas de frontera que existen desde tiempos inmemoriales. Simplemente es una iniciativa que coloca una propuesta más en materia de política activa de empleo con fondos públicos a los efectos de fomentar la generación de contratos a empleadores utilizando ahí el mecanismo de subsidio, de manera tal que A veces poblaciones de que sean porque son madres solteras, hogares monoparentales, jóvenes que no han culminado su estudio, personas que han salido recién de la cárcel o que están purgando penas, o personas trans, bueno, que es más difícil que los empleen, bueno, acá lo estamos fomentando, dando incentivos para que esto ocurra.
1: La Comisión de Hacienda de la Cámara de Senadores analiza una propuesta para rebajar los aportes patronales y obreros en el sector del trabajo doméstico y otorgar una bonificación por años trabajados, según la minuta presentada por la legisladora nacionalista Carmen Tort. La iniciativa busca reducir los aportes patronales del 7,5 al 5% y fijar en 7,5% el de las empleadas, además de reconocer un año de bonificación cada cuatro trabajados para facilitar que las trabajadoras alcancen la jubilación a los 24 años de servicio. La senadora oficialista argumentó que estas medidas tendrían un costo casi neutro para el Banco de Previsión Social debido a las dificultades actuales del sector para acceder al beneficio, mientras que el senador del Frente Amplio, Eduardo Brenta, manifestó compartir el espíritu del proyecto, aunque cuestionó los tiempos políticos de su presentación.
2: El senador del Partido Nacional, Martín Lema, presentó un pedido de informes al Ministerio de Trabajo para conocer la evaluación del gobierno sobre el impacto de la automatización y la inteligencia artificial en el empleo en Uruguay. El legislador advirtió que estas herramientas tecnológicas ya generan reestructuras empresariales y sustitución de tareas de trabajadores, principalmente en las áreas comercial y administrativa. En el documento remitido a la presidente del Senado, Carolina Cose, Lema consultó si existen estudios técnicos del Poder Ejecutivo para identificar las ocupaciones más expuestas y qué medidas de reconversión laboral se planifican para los trabajadores mayores de 40 o 50 años, además de plantear su preocupación por el efecto de estos procesos en la sostenibilidad futura de la seguridad social.
1: La venta de combustible se registró una disminución considerable en Maldonado debido al incremento en el empadronamiento de vehículos eléctricos, según informó la intendencia de ese departamento. El director de movilidad de la comuna fernandina, Juan Pígola, señaló que la relación actual en el territorio es de dos vehículos tradicionales por cada uno eléctrico, lo que posiciona a Maldonado como el departamento con mayor cantidad de registros de este tipo en proporción a su cantidad de habitantes. El jerarca explicó que este cambio ya se refleja en un aumento importante del consumo de energía eléctrica en un contexto donde el parque automotor general continúa en expansión con un promedio de entre 250 y 350 nuevos empadronamientos semanales.
6: El aumento del parque automotor que nosotros lo comunicamos semanalmente y que anda en el entorno entre 250 y 350 vehículos semanales de empadronamiento nuevo, nos tiene que dar una señal clara, que es la señal de la importancia que tiene el crecimiento de Maldonado en su conjunto. Conjuntamente con esos empadronamientos trae aparejado que, por ejemplo, la semana pasada la dirección de licencia de conducir tuvo casi 1000 trámites para realizar. Las estadísticas están diciendo que Maldonado, en relación a su población, es el departamento que más empadrona vehículos eléctricos. Hay una disminución considerable del consumo de combustible, un aumento importante del consumo de energía eléctrica. Y bueno, posiblemente a corto plazo empecemos a tener otros problemas, ¿verdad? Pero sí estamos en el entorno de dos vehículos tradicionales a un vehículo eléctrico, a diferencia de otros departamentos del país.
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2: Un proyecto de ley que propone habilitar el voto cruzado entre candidatos de distintos partidos políticos para los cargos de alcalde e intendente, según la iniciativa presentada por el diputado colorado Marne Osorio ante una comisión parlamentaria de la Cámara de Diputados. La propuesta plantea tres cambios centrales para las elecciones municipales en el país, que incluyen separar la candidatura de alcalde a la del concejal, prohibir la acumulación por sublemas y permitir que un elector pueda votar a un candidato alcalde de un lema y al candidato intendente de otro distinto. El legislador colorado argumentó ante la Comisión de Constitución integrada con asuntos municipales que los criterios que mueven al votante a nivel municipal están mucho más vinculados a la vecindad, la cercanía y la agenda de la comunidad local.
1: El Papa León XIV incluirá al departamento de Florida en su agenda si se concreta su eventual visita a Uruguay durante la primera quincena de noviembre, según anunció el intendente Carlos Enciso. El jerarca departamental informó a través de su cuenta de X que la presencia del pontífice está prevista en el Santuario de la Virgen de los 33, un hecho que calificó como un acontecimiento de gran importancia para todos los habitantes del departamento. Si bien la llegada del líder de la Iglesia Católica al país todavía no cuenta con una confirmación oficial, la información está en línea con las proyecciones del cardenal Daniel Sturla, quien señaló en varias oportunidades la alta probabilidad de que el viaje se realice este año.
2: Las obras de infraestructura en la Ruta 7 avanzan para optimizar la conectividad entre el sur y el noreste del Uruguay con la frontera de Brasil en la zona de Paso Centurión, según informó el Ministerio de Transporte y Obras Públicas. Los trabajos se concentran actualmente en el primer tramo de 17 kilómetros entre Casupá y Fray Marcos e incluyen el ensanche de la vía, la construcción de banquinas y la colocación de una nueva carpeta asfáltica. Esta intervención forma parte del Plan Vial Nacional del Gobierno, que destinará más de 2.000 millones de dólares para todo el país y que mantiene la ejecución más de 70 contratos con prioridad en los corredores productivos y turísticos.
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2: Las seis organizaciones rurales que integran Campo Unido solicitarán este viernes al ministro de Ganadería, Alfredo Frati, la extensión de la emergencia agropecuaria que vence el próximo 24 de mayo debido a la compleja situación de costos que enfrentan los cultivos de invierno. El presidente de las Cooperativas Agrarias Federadas, Pablo Perdomo, señaló que el objetivo es prorrogar la medida o ampliar el sistema de garantías SIGA por un plazo de entre 60 y 90 días para asegurar el financiamiento bancario durante el periodo de siembra. Asimismo, las gremiales propondrán que el Instituto Nacional del Cooperativismo funcione como garante para que esas cooperativas y productores que operan por fuera del sistema financiero tradicional con el fin de facilitarles el acceso a créditos a través del Banco República. La situación sanitaria de los rodeos en Artigas y Salto atraviesa un escenario de extrema complejidad por el avance sin freno de la garrapata, la aparición de residuos de encarne y la pérdida de vacunos por tristeza parasitaria, lo que amenaza la estabilidad económica de los establecimientos ganaderos de la región. Ante este panorama, la nueva directiva de la Asociación Agropecuaria de Artigas busca cambiar el enfoque técnico del combate y exigirá que el tema se encare de manera urgente como una política de Estado, con un rol de contralor mucho más riguroso por parte del Ministerio de Ganadería. La gremial norteña llevará un planteo directo al próximo Congreso de la Federación Rural para que se mandate al Instituto Nacional de Investigación Agropecuaria a buscar soluciones innovadoras que se enfoquen en tratar el suelo y las pasturas donde se encuentra el 95% del parásito y no solamente al animal. Al respecto de esta compleja situación, la propuesta de la gremial se refería el nuevo presidente de la Asociación Agropecuaria de Artigas, Mauro Rondán.
7: Creemos, por ejemplo, por dentro de la garrapata, una de las ponencias que llevamos es mandatar al INEA, al Instituto Nacional de Investigación Agropecuaria, a volcar su herramienta, a buscar nuevas soluciones para ese tema. Tratamos al animal, cuando haces un tratamiento para la garrapata, tratás a un animal y la garrapata que ves ahí, que es un porcentaje muy bajo dentro de la garrapata que hay en los campos. Bueno, ¿por qué no? Debemos de empezar a ver, de tratar la masa de garrapata más grande que está justamente en el campo. Bueno, investigar esas cuestiones, ver si son efectivos los tratamientos ahí, si es posible, porque capaz no es posible. Bueno, yo creo que eso es una de las ponencias que llevamos. El tema del rubro vino, como te comentaba, y el tema de seguridad, que otra cosa que se viene haciendo muy bien que tratamos de que se mantenga. Por eso también llevamos como ponencia que Federación siga acercándose al territorio, a donde están las gremiales, donde están los problemas, de dónde salen las ponencias, para que se, bueno, para tener una referencia en el lugar donde están los problemas, justamente, ¿no? Digo, se han hecho dos giras precongreso muy positivas. En eso Federación está saliendo y eso es muy, muy positivo para el sector, ¿no?
2: El dólar cortó la racha positiva de 5 jornadas consecutivas de subas y cerró a la baja este miércoles con una caída del 0,71% respecto al martes, al cotizar a 40 pesos con 0,15 según el Banco Central del Uruguay. En la pizarra de referencia del Banco República, el billete minorista se ofreció a 38 pesos con 80 para la compra y 41,20 para la venta, mientras que en la bolsa electrónica de valores, la moneda estadounidense finalizó a 39 pesos con 990 en una jornada donde se operaron más de 26 millones de dólares. A nivel internacional, el dólar global también retrocedió desde su máximo de 6 semanas debido a la expectativa de un posible acuerdo entre Estados Unidos e Irán para finalizar el conflicto en Oriente Medio, lo que provocó una caída en los rendimientos de los bonos del Tesoro y debilitó la cotización de la divisa norteamericana. Las negociaciones por un nuevo convenio colectivo en el sector de las tiendas de comercio se encuentran estancadas ante la falta de avances con la Cámara Empresarial, según advirtió la coordinadora de sindicatos de tiendas de Fuesis. El sector no recibió ajustes salariales en lo que va de 2026 y la plataforma incluye reclamos por sueldos insuficientes, horas para cuidados y salud mental, mantener el presentismo ante certificados médicos y el reconocimiento del 21 de junio como feriado pago. La representante de la coordinadora, Viviana Blanco, señaló el poco interés de negociar de la Cámara de Comercio y Servicios en las 4 reuniones del año, tras rechazar todos los puntos en la última instancia de abril. Ante esta situación, el sindicato comenzó a movilizarse en espacios públicos, como la manifestación en Montevideo Shopping, y advirtió que mantendrán las medidas hasta que firmen el acuerdo. Las partes buscarán destrabar el conflicto este viernes 22 de mayo en una 5ª reunión tripartita.
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8: Un hombre acribillado por la espalda fue el tercer homicidio en menos de 24 horas en Montevideo y el fallecido es un hombre de 39 años. Según las informaciones que se adelantaron esta mañana, el hombre fue hallado herido en las calles Sixtina y Timoteo Vitti y trasladado en un patrullero hasta la policlínica Malinas, también conocida como Centro de Salud de Jardines del Hipódromo. Allí, minutos después de las 20:30 de anoche, se constató su deceso a causa de múltiples heridas de armas de fuego que habrían impactado en su espalda. En la escena del crimen se hallaron 3 casquillos de bala. También anoche, en la zona de Casavalle, se produjo otra muerte violenta cuando un joven arribó a su casa y encontró a su padre muerto con un arma blanca clavada en el cuello. De acuerdo con los datos divulgados, el hijo tardó aproximadamente 1/2 hora en llamar a la policía. Antes, alrededor de las 23 horas del martes, se había cometido un asesinato en el barrio Bella Italia. Según el reporte policial emitido oportunamente, la víctima fue un hombre de 40 años, quien fue baleado en las calles Teniente Galeano y 17 de junio. Vecinos de la zona lo trasladaron en un auto particular hasta la policlínica, donde se lo derivó al Hospital Pasteur, donde murió poco después. El diagnóstico detalla que sufrió 2 disparos en el abdomen. Con noticias de la crónica policial de estas últimas 24 horas, Mariana Benítez desde Montevideo para Inforami.
1: El Tribunal de Apelaciones en lo Civil de séptimo turno confirmó el rechazo de la demanda por daños y perjuicios que la diseñadora Carmela Ontú y su empresa presentaron contra el periodista Nelson Fernández y el diario argentino La Nación. El fallo ratificó que tanto el comunicador como el medio de prensa obraron lícitamente y sin real malicia al difundir las noticias vinculadas a Ontú en marzo del 2020, en el inicio de la pandemia del COVID-19. Los ministros señalaron que el caso superó el ámbito de la intimidad personal, para transformarse en un asunto de interés público que generaba una lógica preocupación en la sociedad. La sentencia también advirtió que la demandante pudo utilizar el derecho de respuesta si consideraba que existía un daño, al tiempo que descartó una intención de perjudicarla. Ontú reclamaba $95,000 por daño moral y lucro cesante debido a las repercusiones económicas y psicológicas que atribuyó a las publicaciones periodísticas.
2: La jueza Jennifer Castillo desestimó la demanda por 5 millones de pesos que el comisario Marcos Martínez presentó contra Canal 4 y los periodistas Ignacio Álvarez y Patricia Martín por los informes del programa Santo y Seña sobre el caso de Charles Carrera. La magistrada entendió que el reportaje televisivo trató un asunto de evidente interés público y que el demandante no logró probar que los comunicadores o el medio hubieran actuado con real malicia al difundir la información. La sentencia remarcó que las menciones al funcionario policial eran ineludibles debido a que el disparo que dejó parapléjico a Víctor Hernández en 2012 ocurrió frente a su domicilio en La Paloma durante una fiesta. El fallo judicial puntualizó que el foco de la investigación periodística estuvo centrado en las presuntas irregularidades cometidas por Carrera y otras jerarquías del Ministerio del Interior al autorizar la internación de un civil en el hospital policial, un caso por el cual la Fiscalía solicitó recientemente 4 años de prisión para el ex senador Frente Amplista.
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2: La cuarta fecha del torneo de la divisional amateur se jugará este fin de semana con una intensa actividad para los equipos del interior del país, cuyos partidos comenzarán a disputarse a partir de mañana. Los cruces fijados para la etapa incluyen los encuentros entre Frontera Rivera y Deuster, Rocha frente a Deportivo Italiano, Deportivo Colonia contra Los Gorriones, Durazno ante Bazañes, Sudamérica con Salto y Lito recibiendo a Artigas. En la tabla de posiciones actual de la categoría, Rocha lidera el Grupo A junto a otros equipos, Artigas marcha en la segunda ubicación de la Serie B, mientras que Colonia y Salto ocupan el tercer puesto en la Serie C.
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1: El Instituto Uruguayo de Meteorología prevé una jornada muy fría para hoy en todo el territorio nacional, con temperaturas máximas que no superarán los 15 grados esta tarde. Durante la madrugada se registraron temperaturas mínimas de hasta 1 grado en el noroeste y entre 2 y 3 grados en el resto del país, lo que nuevamente provocó la formación hoy de heladas agrometeorológicas y densas neblinas en varias zonas. En Montevideo y área metropolitana, la madrugada dejó una mínima de 3 grados con heladas. Para el resto de la jornada se espera un cielo nuboso a cubierto, con baja probabilidad de precipitaciones y una temperatura máxima que se ubicará en los 12 grados. En el resto del país, las condiciones serán similares durante la tarde y la noche. En el norte y el litoral oeste, el cielo estará nuboso con periodos de cubierto y se sentirá un marcado descenso térmico, alcanzando máximas de 15 grados. En la zona centro y sur, así como en el este, persistirá el ambiente frío con cielo cubierto y se mantendrá una baja probabilidad de lluvias, con temperaturas máximas que oscilarán entre los 13 y los 14 grados.
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9: Trabajamos para ustedes en esta edición de Inforrami, José Luis de la Peña, Luis Carlos Custodio, Agustín Pedreiro, Mariana Benítez, quien les habla Gerardo García Latus, y en la asistencia general, Aline Daza.
1: Hasta aquí la edición de este jueves de Inforrami.
2: Estas fueron las principales informaciones al promediar la jornada.
1: Volvemos mañana a esta hora.
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12: Temperatura 11 grados.
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2: Es la 1:11.
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2: Temperatura 11 grados.
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9: Es la 1:33. 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
4: Temperatura 11 grados.
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4: Son las 2:01.
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6: Temperatura 11 grados.
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6: Son las 2:30.
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15: Son las 3 con 5 minutos.
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0: Malvinas. ¿Hoy hubo heladas? ¿Usted la vio?
1: Dicen que sí, pero yo no he visto la data. Antes de ayer la vi, pero ayer levantó con viento y hoy también con viento. Y cuando levanta con viento, levanta antes del amanecer.
0: Muy bien. Tenemos toda la estructura del clima. Bueno, tenemos una grata presencia en nuestros estudios. Un amigo de hace muchísimos años, Gustavo Bornia. Muy buenas tardes.
2: Buenas tardes a ambos y buenas tardes a la audiencia, que debe ser especial a esta hora de la tarde. Es un buen momento para escuchar radio.
0: Sin duda que sí. Bueno, Gustavo es periodista, fue edil en la Junta Departamental, fue también hasta el año pasado presidente del Círculo de Periodistas. Y bueno, ¿y en qué actividad estamos ahora?
2: Bueno, mi actividad es, estoy manteniendo la página Tacuarembó 2030 en internet, sobre todo para sacar un poco los vicios y estar entretenido y buscando información y mantenerme informado, principalmente en acontecimientos que pasan en Tacuarembó y fundamentalmente actividades que han tenido tacuarembuenses por el mundo, que a veces es importante acercarlo a la aldea, ¿verdad?
0: Sin duda que sí. Más allá de eso, estábamos hablando fuera de micrófono, también es útil ese tipo de actividad para mantener la cabeza en funcionamiento y las ideas claras.
2: Sí, sin lugar a dudas. A esta altura de la vida, siempre a uno que le gusta la lectura y estar inquieto de las distintas actividades y sociales, políticas, deportivas, yo creo que los que nos gusta el periodismo y la comunicación siempre estamos atentos a todos. Y hoy creo que en las exigencias de la gente que está atrás de un micrófono o está en una columna en prensa escrita, es mucho más exigente que hace 30 años atrás. Porque tú tenés que hablar de algo que sucedió en Tacuarembó, en Caraguatá, en Rusia, en China, en Estados Unidos, y siempre estar, ¿no? Y tenés que tener la última noticia también de qué dijo Suárez de Bielsa y que Nacional empató ayer y por qué. Digo, todo eso está encima de la mesa y la audiencia y los lectores te lo exigen.
0: Ahora, como periodista que sos, digo, me acuerdo de lo que decía Borges, no me enorgullezco de lo que escribo, sino de lo que leo. De alguna manera hay que estar muy informado para estar escribiendo, ¿verdad?
2: Hay que estar informado. Para escribir hay que estar informado. Y sobre todo, una cosa que yo reclamo, sobre todo la gente de la prensa escrita, es manejar las faltas.
0: Sí, sí.
2: Y manejar el vocabulario. Cada vez estamos perdiendo más con la tecnología que hay. Y creo que hay que... Es fundamental. El periodista, uno le debe exigir al periodista determinado nivel. Tanto prensa escrita, televisiva o radial, ¿verdad?
0: Bueno, y a propósito que me decía también que estás al tanto de los tacuarembuenses que viven en el exterior, sabemos de que uno ha triunfado y cada vez que puede, tú tenés contacto con él. Y Jorge Mahfouz se acerca a Tacuarembó, nos da una charla para mí un sabio, es profesor, es arquitecto y es doctor en literatura hispana y de estudios internacionales. Jorge Mahfouz está por venir y se ha hecho, es tu amigo y se ha hecho un gran conocido que instruye muchísimo a los que van a las charlas. ¿Qué me puedes decir?
2: Sí, él Jorge es catedrático en la Universidad de Pensilvania, doctor, se fue para allá a estudiar, se recibió de maestro en lo que ejerce en historia y después hizo el doctorado en la Universidad de Georgia y ahí después se fue a trabajar en la Universidad de Pensilvania. Es una de las voces que hoy en día es reclamada por distintos medios de distintos países sobre la actualidad mundial. La frontera salvaje, uno de los últimos libros que él editó, acaba de ser publicado en idioma griego. Increíblemente, la persona que tradujo ese libro es Rosario Cuña, nacida en Cerro La Aldea.
0: Aquí en Tacuarembó también.
2: Sí, que está de traductora en una universidad griega. Digo, es increíble, ¿no?
0: Es increíble que pasen cosas de esas, ¿no?
2: Entonces, y Jorge, cada vez que viene a Tacuarembó por temas familiares,

0: Me llama y dice, voy a estar tal y tal día. Digo, ah, bueno, te organizamos algo ahí. Y bueno, realmente la gente ha cumplido y ha asistido a la charla, ¿no?
1: No, sin duda que sí, pero además son muy sabrosas, por decir de alguna manera. Y yo agradezco mucho que de alguna manera vos convoques a la gente de aquí, de nuestra localidad, y además de que él le guste volver a su pago, pero además transmitir las cosas de la manera sencilla que lo hace.
0: Él maneja todo, no sé quién lo dijo, pero todas las personas de alguna manera con jerarquía, con nivel, son muy humildes. Y tú lo ves en la forma de vestirse, Jorge, creo que
1: Sí.
0: viene con el saco, mismo saco todas las veces, y en la forma de expresarse, como pidiendo disculpa, pero muy fuerte en sus apreciaciones, ¿no?
1: No, no, sin duda. Y además, tiene una visión macroeconómica del mundo y de las noticias y de los acontecimientos que pasan, que uno aquí en la aldea, como recién lo dijiste, como que es difícil llegar. Eso, ese tipo de razonamientos tan clave y, como te decía recién, tan sencillos de que yo lo entienda.
0: Sí, eso es muy importante. Digo, que tú lo leas o lo escuches y comprendas realmente lo que él dice. Eso es muy importante. Y además tiene un manejo del vocabulario y del idioma. Sus libros, bueno, en España se han publicado. Mira, yo hace 2 años estuve en España y andaba en busca de un libro que no lo encontraba. Y me dijeron, bueno, usted lo puede encontrar en la Casa del Libro, en la Gran Vía de Madrid. Bueno, después de andar cuántos lugares, llegué ahí. Y cuando voy a buscar ese libro, miro un estante y hay 3 o 4 libros de Jorge Mahfouz.
1: Qué cosa
0: En una de las
1: importante.
0: bibliotecas de las librerías más importantes del mundo, ¿no? No se me ocurrió sacar fotos en ese momento, tenía que haber sacado fotos. Pero es uno. Él dice, yo soy un tacuarembuense del
1: Eso lo
0: Sandú. Y lo
1: dice.
0: reitera siempre, ¿no? Y eso es importante. Es
1: No, como
0: importante.
1: no perder las raíces, ¿verdad,
0: Y
1: Gustavo?
0: no.
1: Bueno, en esta ocasión él viene el 5 de junio. A la hora.
0: 18:30, el viernes 5 de junio, 18:30, en el Club Tacuarembó. El conversatorio, como le gusta. Ahora está de moda decir
1: Sí,
0: conversatorio, ¿no?
1: ¿verdad?
0: Nosotros decíamos charla antes, hay una charla, pero ahora un conversatorio. Va a estar 18:30, viernes 5, y la temática es la democracia, origen y vigencia, y le agregamos también qué pasa con la inteligencia artificial. Eso que hoy en día a todos nos deja, o incluido o excluido. Realmente nosotros a esta altura de la vida no la comprendemos mucho.
1: La verdad que no.
0: Porque a nosotros, siempre digo que a nosotros nos gusta saber, bueno, ¿y por qué es eso? ¿Y por qué no es? Y ese por qué tiene un mar atrás, no vamos a alcanzarlo nunca. Sin embargo, los juristas se movilizan de otra manera, ¿no? En ese campo, ¿no?
1: Sí, la verdad que la tecnología nos pasó por arriba, nosotros que éramos de una generación que nos parecía que estábamos en un mundo adelantado. Después vinieron las computadoras, después que no las teníamos cuando chicos. Ahora viene este otro de la inteligencia artificial y la verdad que entendemos poco. Pero el artículo que me pasaste, de alguna manera clara también, nos da un concepto.
0: Sí, y también nos da cierto aire, ¿no? Es decir, como que la inteligencia artificial depende también del ser humano. Se alimenta de las creatividades del ser humano. Y él lo dice que el ser humano todavía vamos a seguir creando cosas. Quizás en otra línea digo, pero vamos a seguir creando cosas, ¿verdad?
1: Sí, como que por lo que me pasaste, de alguna manera, la inteligencia artificial ha hecho un gran compendio de todos los conocimientos que tiene el humano hasta ahora, pero más allá de eso, tiene su límite, ¿verdad?
0: Sí, sin lugar a dudas. Sin lugar a dudas, y eso nos va de alguna manera también o limitando. No es fácil, el otro día escuchaba a alguien que estaba, creo que estaba con Cotelo, y él decía que va a llegar el momento, que ya está, dice él, ¿no? que vas a buscar una pareja y vas a poner los datos de tu pareja, inteligencia artificial, de acuerdo a lo que conoce de vos, que conoce mucho más de lo que uno cree, te va a decir, bueno, tal pareja sí es para ti o no es para ti, por esto, esto y esto. Digo, a ese grado se ha llegado también, que podemos resistirnos a creer, y capaz que nuestra generación se resiste, pero como está en este el mundo, digo, es una cosa que uno no. Hoy en día un médico, un maestro que no sepa manejar una computadora y con grado de adelanto de capacidad en esto, no tiene lugar en su profesión. Y, cada vez más, ¿no?
1: Y la vida de una persona es muy breve, aunque uno la considere larga, pero empezamos nosotros sacando apuntes de los libros, yendo a las bibliotecas, buscando los libros, y ahora prácticamente las bibliotecas están ociosas, ¿no?
0: Sí.
1: Porque solamente entras en internet y encontrás todos los conocimientos, y con la inteligencia artificial con más razón.
0: Sí, además todos tenemos cantidad de libros en las casas. Y y a veces no sabemos qué hacer con ellos. Bueno, tenemos variadísimo. Y el otro día me enteré de un profesional acá que está en una casa de salud, y que vino un hijo de Montevideo, empezó a sacar los libros, y no sé si era para tirar, no, saque, no los queremos. Y a nosotros nos pega, porque cómo no te va a pegar yo los libros que tengo los voy a tirar, no puedo tirar, y los llevo a alguna biblioteca, un centro barrio, y ahí están y me agradecen, pero ahí van a estar.
1: Sabes que mi padre tenía una gran biblioteca, particularmente muchas cosas de teatro, y lo ofrecía a la biblioteca municipal. Dice, no tenemos espacios donde tenerlos. Y bueno, ¿y qué hago? Y bueno, y si encuentra alguien que lo reciba, claro. Así estamos, ¿no?
0: Claro, sí, pero como dice Caetano, no se debe perder el pasado, ¿no?
1: Sin duda que no. ¿Tabaré?
2: Un par de cositas. Jorge Mafut fue uno de los primeros, pero por estos micrófonos está la grabación aquí. Antes que Donald Trump fuera electo presidente, él ya lo dijo, pero no dijo que iba a ser solamente que iba a ser presidente, que era algo bastante obvio, sino que adelantó todos los pasos que está dando Trump hoy. Lo adelantó un año antes de que Trump fuera electo. O sea que los conocimientos a nivel mundial que tiene este tacuarembuense es increíble, ¿no?
0: Yo me acuerdo bien que cuando estaba arrancando la campaña en las elecciones de Estados Unidos, le pregunté, ¿quién gana? ¿Trump? Dice, no, dice, gana Trump. Digo, pero mirá que... No, yo ya lo he dicho, gana Trump. Porque estaba todo para...
2: Pero aparte dijo la invasión a Venezuela, fue lo primero que dijo. Sí. Me dijeron, no, es una locura. No. Me gustaría hablar con... poder estar en esa charla y escucharlo. Usted recién decía que es impresionante el ser humano como crea, ¿no? Y habló sobre la tecnología. El ser humano está creando para quitar.
0: ¿Para?
2: Quitar.
0: Bueno, me gusta la filosofía y todo lo demás, y leo ensayo, digo, pero el invento mata al inventor, dice la Barnuda Carrero, ¿no?
2: Es verdad.
0: Hoy estaba leyendo sobre Saramago, que decía el hombre es capaz de caminar en la luna y no es capaz de evitar muertes indignas o todo lo demás. Y cuando hablamos y cuando vemos, observamos que se junta el presidente de la principal potencia y el presidente de la segunda principal potencia, ya cercana, Trump y Xi Jinping, están decidiendo el futuro de todos nosotros. Y sin embargo el hombre sigue inventando y sigue superando etapas. Y ha logrado, digamos, en la salud y en otras materias superarse. Pero lo que está pasando en Palestina digo, es por el capricho un presidente que está en una situación crítica dentro de su propio país, es incomprensible que primero nos peleamos y después nos llegamos a un acuerdo, ¿no? En vez de llegar a acuerdo antes, digo, nosotros desde nuestra pequeña aldea Tacuarembó, que andaba por algunos lugares también, digo, no, yo, mi lugar en el mundo es Tacuarembó y aquí nos conocemos todos, y hay violencia que no la arribamos. Sin embargo, gente que tiene mucho poder, mayor conocimiento que nosotros, es capaz de resolver momentos o provocar momentos tan difíciles, ¿no?
1: Ahora que Tabaré comentó eso de quitar, a propósito de la guerra de Irán y Estados Unidos, me acuerdo del síndrome de Stephen King, de la película donde hay una escena que un esclavo le dice: amo, ese negro tiene un caballo. ¿Qué, tú, para qué quieres un caballo? No, yo no lo quiero, quiero que él no lo tenga. Entonces, más allá de que es una parábola de la envidia, es parecido a lo que Trump hizo con Irán, en el sentido que se suponía que Irán tenía uranio. No era que Trump quisiera el uranio, quería que el otro lo tuviera, ¿no?
0: Claro.
1: Y en psicología se llama el síndrome de Stephen King, porque, bueno, son los personajes de la película. Pero llega a un extremo de que no hay una causa por dominar territorio, ni riqueza, ni personas, sino que no lo tenga el otro.
0: Hoy estoy leyendo desde mañana un artículo sobre lo que Xi Jinping le dijo a Trump, sobre que ahora está muy de moda. El que lo había citado, lo leí por primera vez, fue Jorge Mahfouz, sobre el filósofo griego Teucídides, que él dice que hay un imperio que está decayendo y un imperio que está emergiendo. Y él lo decía hace 2500 años, 500 años antes de Cristo. Y se refería a la caída de Esparta y el ascenso de Atenas. Entonces ahí empiezan a competir una serie de cosas. Y en ese espacio de tiempo, pasan cosas, que es lo que está pasando ahora. Y todos vamos observando que de alguna manera el imperio norteamericano, que tuvo unos cuantos años, empieza a flaquear, y viene el imperio chino con otra característica. Yo no sé si hacer algo imperial, pero digo, son dos potencias muy grandes que están jugando en un rol en la humanidad, ¿no?
1: Y si uno empieza a pensar en solo una generación, nosotros cuando estudiábamos China eran los chinos con el palillo para comer, lo único que hacían era sembrar arroz. Y en una generación que la nuestra, lo que es China hoy, ¿no?
0: Sí, lo que ha logrado China en 80 años y en los últimos 40 años es impresionante. Todos lo sabemos, pues está en la orden del día. Pero la tecnología, observamos las obras de esa ingeniería, las represas, que son capaces de cambiar el clima del mundo.
1: Elon Musk vino sorprendido de la tecnología y del avance que tenía la civilización, y lo manifestó cuando llegó a Estados Unidos, ¿no?
0: Sí. Y además la expansión que tiene China en el mundo. Además, creo que son 1.200 millones de chinos.
1: La cuarta parte del mundo.
0: Nosotros, si los chinos dicen voy a comprar Uruguay, vienen y mandan 1.000.000, 2.000.000 de chinos acá, y nosotros quedamos.
1: Sí, sin duda que sí. Gustavo, es muy grata tu presencia acá. Es importantísimo y grata también lo que estamos charlando. Quisiera que, no sé qué aporte más tendrías para agregar.
0: Sí, yo creo que reiterarle a la audiencia que nuestro coterráneo Jorge Mahfouz va a hacer un conversatorio con quienes asistan el viernes 5 de junio a las 18:30 en Club Tacuarembó, en esta actividad organizada por el Círculo de Periodistas de Tacuarembó y Club Tacuarembó. Va a ser la democracia, origen y vigencia. ¿Y qué pasa con la inteligencia artificial? Que creo que no va a ser bienvenido a todos. Y ahí se le puede consultar todo lo que quiera.
1: Bueno, les decimos a nuestra audiencia que he estado presente gracias a la invitación de Gustavo, creo que en dos de las charlas que tuvo, ¿verdad? Uh-huh. Y realmente no tiene desperdicio, se aprende mucho por más que sepamos nosotros, en un lenguaje muy claro, muy sencillo, que no deja dudas, una persona abierta de que con la sabiduría que tiene, pero permite un diálogo fluido con los asistentes. No dejen de ir porque es importante, Tabaré.
2: No hay mucho más que agregar y darle difusión a este maestro que viene, que nadie es profeta en su tierra, ¿no? El hombre, como lo repetía aquí el referente de la comunicación en Tacuarembó, como es una persona reconocida a nivel mundial, que por la mañana ha hablado un par de veces con Enrique y se hacen extensas las charlas, pero nos damos cuenta que es extensa cuando vamos a guardar la nota, ¿no? Porque cuando son entretenidas, interesantes y productivas, educativas, uno termina viendo de que había sido larga, pero sin embargo parece que fue cortita.
0: Él, lo que sí puedo asegurar en sus charlas, en sus conversatorios, son cuestionadores. Cuestionan. Te dejan entrar de una manera y salís de otra. Creo que una de ellas tuvo 2:15 hablando. Y digo, Jorge, hace 2:15 que está. Y la gente quieta. Y además, normalmente viene en invierno, porque las clases están de vacaciones allá y el botija de él, que ya está grande, no tiene clase y viene. Entonces, es invierno acá.
1: Claro, claro.
0: Y ustedes saben cómo es el invierno uruguayo.
1: Sí, sí, sí.
0: Pero bueno. Sí, le mandaré noticias sobre la llegada de él de esta manera estos días, para que vayan
1: difundiendo,
0: y creo que en estos tiempos que y me alegro la instancia de estar acá, en estos tiempos que se abarata mucho la información y la comunicación, tener espacio de reflexión, que se puede estar de acuerdo o en desacuerdo. Si están en desacuerdo, mejor, porque genera más. Eso es muy loable, es muy loable.
1: Ayer en una ocasión estaba Suricuadrado acá y tuvimos un desencuentro, pero sí opiniones diferentes con Tabaré. Y digo, es buena cosa esa después que terminó, porque de alguna manera eso no lleva a un diálogo para hacer conclusión. Y lo que vos decís en este momento, tenés razón.
0: No, y fundamental hablar con respeto.
1: Es lo importante.
0: Y tener la idea que el otro no piensa como uno. Y hace poco estamos hablando de gente que falleció, se nos murió un gran amigo, que José Gómez Lago.
1: Sí.
0: Con José nos conocíamos del liceo. Está ahí con Néstor, tu hermano también. Y tenemos diferencias, porque somos amigos, pero en el cuarto secreto ponemos
1: vistas
0: diferentes.
1: Sí, claro.
0: Pero con José nos poníamos a hablar y conversábamos horas. Además, a él le gustaba mucho la historia griega. Y ahí yo aprovechaba hacerle preguntas. Y lamentablemente fue una pérdida para la ciudad.
1: Y joven, ¿no? Lamentable.
0: 70 años.
1: Sí, lamentablemente joven.
0: Muy bien, bueno, les agradezco.
1: No, los agradecidos, Gustavo, somos nosotros. Y te agradecemos de que hayas aceptado la invitación. No te pierdas. Estamos aquí a la orden cuando tenga alguna inquietud.
0: Sí.
1: Vamos a tener. Vamos a mantener esta promoción de que viene Mafun para que la gente pueda asistir y aprovechar su presencia. No es todos los días esto, ¿no?
0: Y vale destacar también que en Tacuarembó se hacen cosas. Mucho más de lo que uno cree. Hace unos días tuve la oportunidad, me invitaron en la universidad. Y realmente es primer mundo también la universidad.
1: Sí, sin duda, claro.
0: Y está bueno. Está el Teatro Escayola y bueno. Hoy escuchaba a Nacho Borat, director de cultura, de que la intendencia va a crear una editorial para publicar libros de Tacuarembó. Tacuarembóense. Muy buen dato.
1: Claro que sí. Se hacen cosas.
0: Buenas tardes.
1: Gustavo, buenas tardes. Muchísimas gracias.
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10: Temperatura 11 grados.
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4: Son las 3 y 44 minutos.
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0: Policial de Montevideo, se dice que la Jefatura de Policía de Montevideo investiga el asesinato de un hombre de 39 años ocurrido anoche en Piedras Blancas. Según la información primaria divulgada por el noticiero, el hombre fue hallado herido en las calles Sixtina y Timoteo Vitti, trasladado en un patrullero hasta las policlínicas Malinas, también conocida como Centro de Salud Jardines del Hipódromo. Allí, minutos después de las 20:30, se constató su deceso a causa de múltiples heridas de arma de fuego que habrían impactado en su espalda. En la escena se hallaron 3 casquillos de bala. Esa misma noche, en la zona de Cachavalle, y se produjo otra muerte violenta, un joven arribó a su casa y encontró a su padre muerto por arma blanca clavada en el cuello. De acuerdo a los datos divulgados, el hijo tardó aproximadamente media hora en llamar a la policía. Antes, alrededor de las 23 horas del martes, se cometió un asesinato en el barrio Bella Italia. Según el reporte policial emitido oportunamente, la víctima fue un hombre de 40 años, quien fue baleado en calle Teniente Galeano y 17 de junio. Vecinos de la zona lo trasladaron en auto particular hasta Policlínica de Capitán Tula, desde donde se lo derivó al Hospital Pasteur, donde falleció poco después. El diagnóstico detalla que sufrió 2 disparos en el abdomen. La verdad, Tabaré, que la seguridad sigue siendo un gran problema, particularmente en el sur de nuestro país.
1: Tacuarembó no está ajeno a eso. Vamos a tener que tener otra charla con el jefe de policía del departamento, Víctor, que nos cuente cómo viene sucediendo tantos hechos aquí y en qué está la policía. Y es un tema muy amplio, ¿no? Hay muchos hurtos, delitos que se están cometiendo en nuestra ciudad, que era una ciudad tranquila, era. Se viene el sello editorial, Víctor. La intendencia de Tacuarembó marca un hito en la cultura departamental con la creación de un sello editorial para apoyar a escritores emergentes y recuperar obras fundamentales. El lanzamiento será este sábado 26, Día del Libro, con la presencia del intendente Wilson Esquerra. Actividades del mes del libro, sábado 23, 17:45 horas, ciclo Poeta Soporta Poeta en Sala Broco, poesía performática, música en vivo y micrófono abierto. Miércoles 27, 11:30 horas, actividad abierta del curso Escritora Creativa y Terapeuta con Betina Silva Carneiro. Bueno, entonces se viene el sello, va a estar el intendente entonces Wilson Esquerra en esta actividad del lanzamiento. Bueno, hay tantos escritores y tantos artistas que necesitan un espacio, ¿no?
0: Sí, vamos a tener un compañero de que le gusta escribir y ha editado libros, que con seguridad puede tener una buena oportunidad ahí.
1: Seguramente que sí, vamos a ver si lo convencemos. Él últimamente se hace un poco rogar.
0: ¿Sí?
1: Sí.
0: Bueno, gracias por la compañía en esta tarde. Será hasta mañana a las 15. Gracias, Tabaré Camargo, Carlos Rodríguez.
1: Gracias, Víctor, Carlito, y a la linda audiencia de la 101.7 FM Tiempo.

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3: Temperatura 11 grados.
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5: Son las 4:06.
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3: Temperatura 11 grados.
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4: Son las 4 y 37 minutos.
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4: Temperatura 11 grados.
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1: Son las 5 y 6 minutos.
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5: Temperatura 10 grados.
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4: Son las 5 con 30 minutos.
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4: Temperatura 10 grados.
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0: Son las 6:01.
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6: Temperatura 9 grados.
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9: Son las 6:33.
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5: Temperatura 9 grados.
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10: Son las 7:03. 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
3: Temperatura 8 grados.
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10: Son las 7:34.
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4: Temperatura 8 grados.
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4: Son las 8 con 3 minutos.
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3: Temperatura 4 grados.
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3: Temperatura 4 grados.
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7: Son las 9:01.
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